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0: 19:32.
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1: Ahí sí. 8:03 en el programa en vivo. Saludos en la noche a quienes nos están escuchando en el reprise. Bienvenidas, bienvenidos. Qué placer saludarles en este inicio de jornada en el día de hoy, martes 12 de mayo del 2026. Un gusto saludarles a todos ustedes, gracias por estar con nosotros. Amanecimos con la gasolina a distintos precios. Ustedes ya saben que cada 12 de cada mes la ARCH, la Agencia de Regulación de Control de Hidrocarburos, realiza una revisión y actualización a los precios de los combustibles en nuestro país. Tratando de actualizarlos con los valores que se experimentan a nivel nacional y a nivel mundial. Desde este martes 12 de mayo, las gasolinas Extra, Ecopaís, Super y el diésel ya están a un precio más alto. Anoche, quienes pudieron conducir después de las 6 de la tarde, 6:30, 7 de la noche, ya empezaron a ver las largas filas que se armaron en algunas de las gasolineras de la ciudad por lo complicado que por la especulación que se creyó que existía, por el miedo a que mañana amanezcamos con una gasolina mucho más cara de lo que amanecimos el día de hoy. Pero bueno, desde la medianoche las gasolineras ya tienen los nuevos precios de los combustibles. La Extra y la Ecopaís este momento nos están costando $3.16. ¡Wow! 3.16 es la primera vez que sube el precio de los $3 y no creo que vaya a bajar después de esto. Mientras que el precio de la Super Premium varía, aunque tiene un precio referencial de 4.81. Cada estación de servicio establece el costo. En algunas gasolineras ya se está vendiendo a 4.99. Lo que me dice que el próximo mes, para el 12 de junio, probablemente ya estemos con la gasolina Super a $5. Desde días previos al alza. Ah, bueno, ¿y qué pasa con el diésel? El diésel está vendiéndose en este momento a 3.10. ¿Se acuerdan que costaba $1.90? Ya está en 3.10. Claro, uno dice es que no, solo subieron 5 centavitos, solo nos subieron 14 centavitos, pero ¿recuerdas cuando estaba $1.90? Ya está a $3.10 el diésel. Desde días previos al alza, los precios de las gasolinas y el diésel se reportan problemas para abastecerse de los combustibles, sobre todo con la Extra y la Ecopaís. La situación se agravó el día de ayer cuando se formaron largas filas en todo el país. El gobierno aseguró que existe suficiente gasolina y diésel para abastecer con normalidad al país y advirtió sanciones contra quienes generen alarma por una supuesta escasez de combustibles. Lo cierto es que independientemente de que se tenga o no se tenga gasolina y diésel en los las distribuidoras, lo cierto es de que hoy la gasolina y el diésel está más caro. Vamos con una canción, ¿les parece? Sí, antes de alistarnos para lo que viene a continuación, que son las entrevistas con nuestros invitados que ya se encuentran por aquí. Buenas noticias para la UNL, un hermoso proyecto que estuvimos presentando el pasado día viernes. Eso les vamos a comentar precisamente ahora. Y bueno, hablando de política, vamos con esta canción, ¿qué les parece? No.

0: Y bien, ahí veníamos escuchando música de los venezolanos, los Amigos Invisibles, acompañándonos ahora mismo a esta hora en el espacio de noticias que tenemos por acá. Buenas noticias para Loja, muy buenas noticias. Tenemos que contarles algo que ocurrió el pasado fin de semana en la ciudad de Loja, pero antes de eso vamos a empezar con la transmisión en Facebook. Ahora mismo ya estamos transmitiendo. Saludos a la gente que nos mira a través de nuestra cuenta en Facebook. Ya estamos al aire. Sí, confirme, déjame confirmar. Sí, ya estamos al aire. Buenos días, buenas tardes, buenas noches. No importa la hora a la que nos escuche o nos esté mirando, usted está en la señal de UNL Radio transmitiendo por Facebook y ya estamos para todo el mundo también a través de www.unl.edu.es. Además, nos pueden seguir a través de UNL Radio en Facebook, en Instagram. Nos pueden escuchar en Tuning Radio y en Radio.Garden. Dígale, Alexa, Universidad Nacional de Loja en Tuning, y Alexa le pone la radio de la universidad. Bien, vamos con la entrevista.
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0: Son ya en las 8 de la mañana con 12 minutos. Con todo gusto, conmigo, por favor.

0: Nos acompañan ya en nuestros estudios el ingeniero Nelson Jaramillo. Él es técnico docente en el herbario Reinaldo Espinosa de la Universidad Nacional de Loja y la investigadora asociada al herbario, la ingeniera Gabriela Pinta, a quien también agradecemos por acompañarnos el día de hoy. Con ellos queremos conversar acerca de la inauguración de lo que fue el pasado día viernes la primera galería botánica del Ecuador. Queridos ingenieros, bienvenidos, gracias por estar con nosotros. Coméntenos qué significa, de qué trata, de qué estamos hablando para los ecuatorianos, porque hay que mencionarlo, que no solamente es un beneficio quizás para los estudiantes o para la ciudad de Loja, sino esto ya va a beneficiar a nivel nacional. Recuerden, por favor, acercarse al micrófono porque así funciona. Ingeniera, bienvenida.
1: Gracias, Johnny. Muy buenos días con todos. Realmente, como tú lo mencionas, el viernes 8 se inauguró una galería botánica denominada Flora del Sur del Ecuador, uh-huh. A esto acompañado de un mural. Yo estuve responsable de realizar cuadros tipo Lancaster, una técnica innovadora que ya viene años atrás, pero la implementamos acá en el herbario para poner de alguna manera al servicio de los estudiantes y, ¿por qué no?, de toda la comunidad.
0: ¿Qué son los cuadros tipo Lancaster?
1: Estos cuadros lo que trata es de fusionar lo que hoy día está el boom, las fotografías en alta resolución. Uh-huh. Pero nosotros vamos más allá, en poder mostrar aquellas características que no son visibles al ojo humano, pero sin embargo son importantes para poder identificar una especie. Es en base a esto, pues, que de alguna manera se motiva también a los estudiantes a que innoven y se apliquen un poco más por la botánica. Y valga destacar que nosotros somos el primer herbario en el sur del Ecuador que estamos implementando esta técnica.
0: Bien, bueno, estuve de maestro de ceremonias ese día y tuve el gusto de conversar con algunas personas. Y mientras estaba leyendo el programa, vi que habían muchísimos agradecimientos a Nelson Jaramillo, mucha gente se refería a él. ¿Cuál es su papel dentro de la creación de esta galería, ingeniero? Bienvenido.
2: Buenos días con todos. Buenos días a la ciudadanía lojana que nos está escuchando. Bueno, este es un proyecto bastante emblemático y de bastante sacrificio, ¿no? Nació, como lo dije ese día en la ceremonia, nació como una simple conversación, en el cual queríamos retratar una especie para que se dé a conocer el trabajo de investigación que estábamos realizando. Pero vimos la necesidad que esto no tenía mayor impacto. Vimos que faltaban muchas cosas de agregar, muchos detalles que estábamos olvidando, y claro que estábamos dejando por detrás la parte que era la historia del herbario, la importancia que tenía el herbario. Entonces teníamos que hacer un trabajo un poco más integral, donde podamos visualizar todos estos aspectos, tanto de la historia, tanto de la investigación, tanto del conocimiento, tanto de la trayectoria que ha tenido el herbario. De ahí nació esta idea. Pensamos con un cuadro. Actualmente la galería cuenta con 8 cuadros de láminas Lancaster que hablaba la ingeniera Gabriela, y un mural que consta con la cuestión de la parte de los directores del herbario, que más adelante voy a topar esos temas. Entonces este es un trabajo bastante emblemático, bastante fuerte, que se ha realizado para visualizar justamente la flora de la región sur del Ecuador, que es uno de los aspectos bastante importantes en cuestiones de investigación.
0: Bien, ahora para que lo tengamos más o menos claro todos, quienes no lo imaginan, porque uno escucha herbario y lo primero que a mí me viene a la mente, por ejemplo, es el jardín botánico. Ah. Entonces pienso yo que es un área, un terreno al aire libre al que yo puedo ir a visitar y descubrir varias hierbas. Es lo primero que me viene a la mente. No obstante, sí me gustaría saber que ustedes me puedan dejar un poquito más claro qué es un herbario.
2: Aclarando un poco, el herbario es un centro, es un museo, justamente, donde hay una colección de plantas que han pasado por un proceso de deshidratación y que se las conserva en un repositorio. También, claro, hay una base de datos digital donde consta toda esta información. Entonces, un herbario es como un museo, es un centro de investigación donde están... Hay ejemplares botánicos. Cuando me refiero a vuelta también a ejemplares botánicos, me estoy refiriendo a partes a partes completas de plantas, ¿sí?, de diferentes grupos taxonómicos que están ahí depositados. Actualmente el herbario Reinaldo Espinosa tiene una colección de 51 mil ejemplares depositados ahí. Somos el tercer herbario más importante del Ecuador, tanto en infraestructura, tanto en colecciones botánicas. Entonces, y claro, tenemos una trayectoria muy larga desde la fundación del herbario, que es desde 1946, con la creación del primer herbario y las primeras colectas en el sur del Ecuador, por el doctor Reinaldo Espinosa. Y eso quería topar ese punto, que ya viene la historia del herbario.
0: Justo ahí, ¿por qué es importante para la academia un herbario?
1: Bueno, es importante para la academia un herbario porque ahí se visualiza la investigación, porque ahí valoramos nuestra flora, porque no solamente es almacenar estos espécimes, sino dar a conocer aquellas especies que no tienen un nombre, que están de forma anónima. Entonces, lo que se busca nosotros como investigadores es dar a conocer tanto al estudiante y a la comunidad qué es lo que tienen nuestros bosques, qué es lo que aún debemos conservar.
0: Ya, bueno, y hablábamos de Reinaldo Espinosa.
2: Claro, justamente quería topar ese tema, que es también la parte de la historia del herbario, y que también de eso complementó para hacer esta galería botánica. El herbario nace en 1946, donde la Universidad Nacional de Loja acoge al doctor Reinaldo Espinosa, botánico zarumeño de la parte de la parroquia Malvas del cantón Zaruma.
0: De Malvas,
2: sí, yeah. Justamente. Él ingresó aquí al Alma Mater en 1946, luego salió de la institución y lamentablemente en 1952 él fallece en la parte de Colombia, en Nariño, sí, fallece allá. Y el Consejo Universitario decide nombrar en el mismo año como tanto al herbario Reinaldo Espinosa como al jardín botánico con su apellido.
0: Y la avenida Reinaldo Espinosa, que también
2: posteriormente, sí,
0: que atraviesa la Universidad Nacional
2: de también Quito. En Quito también hay una avenida, incluso en la ciudad de Zaruma también hay una avenida con el nombre de él. Uh-huh. También entonces tenemos en el Alma Mater tenemos tanto el herbario Reinaldo Espinosa como el jardín botánico Reinaldo Espinosa, entonces a veces hay confusión, ¿no? Pero son dos centros muy diferentes con diferentes objetivos y todo eso.
0: Ya, bien, muy bien. Bueno, el día de la presentación se habló de diferentes directores del herbario, no ha tenido muchos tampoco.
2: No. Esto es muy importante recalcar la historia. Y claro, como hablábamos con Reinaldo Espinosa, luego de Reinaldo Espinosa acoge la dirección del herbario el ingeniero Francisco Vivar en 1952. Uh-huh. Muy conocido por su trayectoria, su experiencia y sus conocimientos dejados tanto al Alma Mater como también a muchos profesionales de la región sur del Ecuador. Y posteriormente, en 1990, se integra el doctor Jofre Aguirre, donde en 1998 ya acoge la dirección del herbario.
0: Entonces, y desde el 98 hasta acá.
2: Hasta la actualidad tenemos en funciones al doctor Jofre Aguirre trabajando.
0: Wow. ¿Por qué es importante esta continuidad en la dirección?
2: Es muy importante porque se enmarquen los objetivos del herbario, que es justamente realizar las colecciones botánicas en el sur, hacer la investigación, dar a conocer, difundir el conocimiento de la flora del sur del Ecuador. Entonces es importante que haya una continuidad en la dirección del herbario, claro, siempre siguiendo los mismos objetivos que están planteados.
0: Uh-huh. Muy bien. Bueno, hablábamos un poco acerca de quiénes han estado al frente, hemos hablado un poco de quiénes son los beneficiarios, que al final del día terminan siempre siendo los estudiantes de la universidad tienen un espacio para poder desarrollar mejor sus capacidades, sus aptitudes, incluso para el futuro. Pero ¿qué con la ciudadanía? Hablemos ya el beneficio para la sociedad, que a veces uno no lo ve, pero está es ahí indispensable. Ingeniera.
1: Bueno, yendo un poquito más allá para la ciudadanía, como ya lo mencioné anteriormente, es dar a conocer lo que tenemos en nuestros bosques. Muchas veces ciertas especies pasan desapercibidas y no sabemos su existencia. Y incluso hay muchas especies que están agrupadas en poblaciones que son muy restringidas. Entonces nosotros lo que damos a conocer es eso, saber que ellas existen, saber que tienen un nombre y por ende aprender a conservarlas. ¿Y por qué no? Porque están dentro incluso de lugares que forman parte de reservas, de potenciar estas reservas, de promover proyectos de su conservación.
2: ¿Ya? Y claro, acotando a lo de Gabriela, está lo de la parte de la educación ambiental, ¿no? La educación ambiental es la parte fundamental que conecta la ciudadanía con el conocimiento, en este caso, de las plantas. ¿Sí? Entonces, esta es una parte de los objetivos que tiene la galería. Aparte de esto, tiene la divulgación científica, es decir, dar a conocer las investigaciones que se están realizando, tanto por investigadores propios del herbario, por investigadores particulares o que están asociados, como en este caso Gabriela, que es como investigadora asociada del herbario. Y claro, también el trabajo que pueden hacer los estudiantes también pueden plasmarlo también en la galería. Entonces, es una galería dinámica donde cada periodo se va a ir mostrando las investigaciones que se está realizando. Esto es lo importante. No es una galería que se va a quedar 5 años estática ahí, no, que es dinámica. Entonces, en el tiempo va a ir mostrando todos los trabajos que están realizando los diferentes actores dentro del herbario.
0: Vi una presencia importante de actores internacionales.
1: Sí, bueno, de hecho, creo que algo que destaca mucho poder ser aliada al herbario Reinaldo Espinosa es que también nos abre puertas. De hecho, yo tengo el apoyo y dentro de esto, de elaborar estas láminas Lancaster, es contar con el apoyo de otros países, como por ejemplo Sebastián Moreno en Colombia, en mi mismo profesor con el cual yo estudio, Genero Secropia de la familia Urticacia, en Brasil, Diego Praia, y otros especialistas que se suman como José Manzanares, quien ha sido parte también y apoyo para poder realizar estas láminas, porque es muy importante destacar que estas láminas son con un rigor científico. Cada estructura que se observa tiene su razón de ser y obviamente es apoyado en un especialista. Si él lo permite y cree que es correspondiente mostrar cierta estructura para que se pueda identificar, esa se visualiza en un cuadro.
2: Claro, miren, por ejemplo, esto es muy importante porque las láminas no son simples fotografías, lo que decía Gabriela, yeah. Son fotografías de alta resolución, pero que conlleva más cosas más estrictas en cuestión de la investigación científica. Es mostrar las partes de la estructura morfológica de la planta, ¿sí? Entonces ya estamos mostrando cuestiones más científicas, más a detalles, que van más adentro de una simple fotografía. Uh-huh. Me refiero, por ejemplo, a estructuras florales como sépalos, pétalos, los pistilos, tamaños, escalas, en la cuestión de algún detalle, por ejemplo, como tricomas, que son cuestiones morfológicas que tienen las plantas, ¿no? Pero ese es el fin de demostrar ese tipo de metodología Lancaster en las láminas que tenemos ahí.
0: Qué bien, bueno, eso son muy buenas noticias. ¿Cómo hace una persona? Entiendo que los estudiantes se benefician, los docentes también, pero ¿el público en general de alguna forma puede visitar, puede conocer?
2: Claro, las puertas de nuestro barrio siempre están abiertas a la ciudadanía lojana y a nivel nacional para que nos visiten, para que conozcan, porque este es el fin de la Galería Botánica. Este es el trabajo que se aportó para que la gente pueda conocer qué estamos haciendo. Y claro, y cabe recalcar que a veces hay un término que no me gusta mucho, que dicen los botánicos estamos en extinción. ¿Por qué? Porque hay mucha gente que ha dejado la botánica de lado, pero este es el medio y este es el espacio para que los jóvenes que se están formando en las aulas universitarias de nuestra alma mater se empiecen a motivar por el estudio de la botánica. Saber que la botánica puede ir más allá, saber que la botánica se puede innovar en estos tiempos.
0: Bueno, pero ¿quién dice eso? ¿Los ambientales? ¿Los agrícolas? No, mentiras.
2: No, si a nivel de país tenemos ese problema en la mayoría de herbarios, y por eso también los herbarios creo que deben dar ya mostrar una cara diferente a la sociedad, mostrar que no son simples museos que se están guardando las colecciones, sino que pueden mostrar y que pueden difundir y que pueden visualizar de una mejor manera su investigación.
0: Bien, bueno, insisto, alegra mucho saber también que esto ha ocurrido. Hubo muchísima gente el día viernes, lo que nos habla de la trascendencia de un evento como estos. Y sobre todo, insisto yo, siempre que beneficia a los estudiantes, siempre que esto mejora la calidad académica de la universidad, estas son cosas que hay que celebrarlas definitivamente. Sí. Palabras finales, pronto.
2: Bueno, yo sí quiero agradecer a Gabriela por el trabajo tan fuerte y tan entregado que ha realizado para la elaboración de esta galería botánica. He estado bastante al frente y se ha apoderado del proyecto. Entonces es muy importante y es una de las botánicas mujeres que hay en el sur del Ecuador, y eso es algo muy muy importante para la realización de estudios posteriores, y claro, y que la mujer también vaya ocupando estos espacios también en la investigación. Agradecer a todas las autoridades que nos apoyaron por todo el apoyo, el espacio que nos dieron, agradecer a a la gente que de manera generosa nos apoyaron, a la familia Vivar, Vivar Serrano, Vivar Jaramillo, que estuvieron también apoyándonos, a funcionarios de aquí de la universidad que nos apoyaron también, y mucha gente que tendría tener más un poco más tiempo para agradecer a todos.
0: Otro evento del lanzamiento.
2: Otro evento. Y claro, no olvidemos también que en la galería presentamos dos especies nuevas para el sur del Ecuador. Y eso es muy importante en la investigación. Dos especies de bromeliáceas que las trabajamos con Gabriela y con el ingeniero José Manzanares, especialista de la familia bromeliácea.
0: ¿Cómo así nuevas? ¿Existían antes o las descubrimos recién?
2: Son dos especies que las descubrimos, es decir, anteriormente no estaban catalogadas bajo ningún nombre científico. Entonces, se hizo la debida investigación y se les dio ya un nombre, se les catalogó. Su nombre son de estas bromelias, la una es Guzmania tapichalacaensis, que la encontramos en la reserva Tapichalaca, en la parte del cantón Palanda. Y la otra es Puya treyesi, es una puya, una bromeliácea, que la descubrimos en la parte del Parque Nacional Yacuri. Son dos bromeliáceas que son nuevas para la ciencia, son nuevos registros, ¿sí? Que en este caso, a través del estudio que realizamos, les pudimos ya dar un nombre científico.
0: ¿Cómo hacen ustedes para encontrarlas? Hay que pasar por un proceso de exploración.
1: Correcto. Esto es un trabajo pesado, por decirlo así.
0: Obviamente.
1: Que requiere ir a lugares que a veces no son visitados y darle seguimiento. En este caso, el especialista, que es Nelson Jaramillo, está constantemente dando seguimiento a estas especies con la finalidad de dar nombre a estas especies que no han sido conocidas, y esto se suman dos especies más para la flora del sur del Ecuador y para la universidad. Esto estamos demostrando, yo como investigadora asociada y la universidad, de las investigaciones que estamos haciendo y cómo estamos realzando nuestra flora, cómo se está aportando a la ciencia. Y esto motiva mucho a los chicos de que realmente hay mucho por descubrir dentro de nuestra flora, que hay especies que no tienen aún nombre y que están en espera porque nosotros les demos.
2: Claro, como dijo Gabriel, es un trabajo bastante fuerte para hacer la publicación de esta especie. Recordemos que tenemos que hacer expediciones a lugares muy remotos, caminar a lugares muy inaccesibles, pero esa es la primera parte. La segunda parte es hacer la parte ya de gabinete, la parte de oficina, para constatar que esta especie ya no ha estado registrada, catalogada, ya no ha estado determinada en alguna otra región. Entonces, es un trabajo, como les digo a veces a los estudiantes, es un trabajo de hormiga, que toca revisar todas las colecciones, tanto en Ecuador como en otros países, y luego, claro, hacer un manuscrito, que eso va a pares de revisión, ¿sí?, en revistas especializadas de taxonomía. En este caso, hemos enviado a Guzmania tapichalacaensis a la revista Fitotaxa, y la cual ya se hizo hace dos meses, ya se nos entregó la publicación final ya, y ya está.
0: Ya, los ositos de anteojos deben estar muy contentos.
1: Claro que sí.
0: Muchísimas gracias, profes, por acompañarnos el día de hoy.
2: Gracias.

Nos ha estado acompañando el ingeniero Nelson Jaramillo y la ingeniera Gabriela Pinta. Ambos son, técnico docente e investigador asociado del herbario Reinaldo Espinosa. Están en cámara, perdón. Nos han estado acompañando justamente para hablarnos de la inauguración de la Galería Botánica del Ecuador. Gracias. Esas son cosas que pasan, pues estamos en vivo, ¿no? Nos vamos a una pausa. Voy a detener la transmisión ahora mismo en Facebook. Vamos a la pausa y enseguida venimos con más.

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5: Hola, por si no estás al tanto de nuestras redes sociales, te contamos nuestro resumen semanal.
6: Hacemos pilotos de

0: Civil y el Ministerio del Trabajo. Y seguimos llevando ciencia a territorio. Esta vez fuimos a San Pedro de Vilcabamba para realizar junto a estudiantes el levantamiento de la información base de suelo y agua para mejorar el cultivo de café de más de 200 personas. Un proyecto de investigación del CTA con el apoyo de FIASA, Impetu, Agrocalidad y gobiernos autónomos descentralizados. Y los maestrandos en ingeniería automotriz siguen metiendo mano en el taller. Ahora realizaron prácticas especializadas en reparación de sistemas de inyección diésel de alta presión. Todo en el laboratorio Racing. Nos encontramos la próxima semana con más noticias top.
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4: Empezamos a transmitir en Facebook ya mismo, por fin estábamos con un pequeño inconveniente con el internet que lo hemos superado. Este año, ya estamos en al aire, este año la carrera de enfermería de la Universidad Nacional de Loja cumple 50 años de creación, de venir formando a profesionales en el campo de la salud humana, específicamente en el área de la enfermería, y como propósito tienen bueno, tienen un montón de propósitos para este año y ya les vamos a comentar justamente ahora.
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4: El magíster Paul Zula nos está acompañando ya en nuestros estudios. Él es el director de la carrera de enfermería de la UNL. Y con él vamos a hablar acerca de este tema, ¿no? Son 50 años que va a cumplir la carrera de enfermería y hoy precisamente 12 de abril, bueno, ayer 12 de abril, 12 de mayo del 2026, recordábamos el Día Internacional de la Enfermería. Corríjame usted, porque yo creo que soy cuál es, ayer o hoy. Bienvenido, magíster.
5: Muy buenos días, estimado Johnny. Efectivamente, el día de hoy. 12 de mayo.
4: Estoy confundidísimo con el tiempo por el tema de los combustibles, pero bueno, hoy están celebrando el Día Internacional de la Enfermería.
5: Sí, efectivamente, el día de hoy, todos los años, 12 de mayo, celebramos el Día Internacional de la Enfermería. Esto, ¿por qué el día 12 de mayo? Porque recordamos el nacimiento de una de las precursoras de enfermería, que fue Florence Nightingale, que fue lo que es la persona que hizo que la enfermería surgiera y sea una de las profesiones bastante éticas, bastante humanistas, y creo que en honor a esta precursora, todos los años se celebra en todo el mundo como el Día Internacional de la Enfermería.
4: Bien, bueno, es una de las disciplinas del campo de la salud que más presente está en todos los escenarios, ¿no? ¿Qué significa este día para la carrera?
5: Este día para la carrera de enfermería generalmente es recordar inicialmente toda la historia, todo el proceso que tuvo que pasar la enfermería hasta llegar a ser una profesión. Si vamos un poquito a la historia, hablamos que inicialmente la enfermería se la tomaba como la parte solo de cuidar, la parte de, por ejemplo, que las familias cuidaban a su familiar y solo llegaba hasta ahí. Después fue evolucionando donde lo que es ya se llama la parte vocacional, donde antiguamente, no sé si usted se acuerdo, sus papás le han contado que, por ejemplo, los que se encargaban de cuidar eran los la parte de la iglesia, la parte de las hermanitas, y ¿sí? Entonces esta parte es la etapa vocacional, y pues más adelante ya surgió lo que es ya como carrera de enfermería, ya como una profesión científica. Y para nosotros como enfermeros es bastante importante que la enfermería sea reconocida ya como no algo empírico, sino ya como una ciencia, ya que tiene lo que son modelos, teorías, una técnica, lo que es ya la parte específica. Nosotros ya igualmente tenemos lo que es diagnósticos de enfermero, tenemos un proceso específico, lo que es para cuidar al paciente, a la familia, a la comunidad.
4: Muy bien, bueno, la carrera de enfermería va a cumplir 50 años en una ciudad más o menos de unos 250,000 habitantes. Las personas que se dedican a esta actividad deben irse profesionalizando. Hemos visto alguna formación que entregan los institutos, que creo que es de auxiliares de enfermería, pero si uno quiere la licenciatura y quiere después seguir una maestría y quiere seguir especializándose en eso, se necesita obligatoriamente una licenciatura, y eso es la diferencia entre la Universidad Nacional de Loja y los institutos.
5: Claro, específicamente ya la Universidad Nacional de Loja, con una experiencia de 50 años formando profesionales de enfermería, prácticamente hasta este año son más de 2,200 profesionales de enfermería que la universidad ha dado lo que es al sur del país y lo que es al mundo, porque también los enfermeros no solo se quedan en Loja, no solo se quedan en la parte de la zona 7, sino también van lo que es a la parte de todo el país, y también tengo conocimiento que hay muchos egresados de nuestra carrera que están trabajando en otros países, por ejemplo, están en Austria, en España, en Estados Unidos, en Madrid. Entonces creo que la Universidad Nacional de Loja sí tiene lo que es un referente nacional e internacional dentro de la carrera de enfermería por la experiencia y por la calidad de profesionales que salen de nuestra universidad.
4: Bien, bueno, cuénteme, ¿cómo van a celebrar? ¿Cuáles son las actividades que van a desarrollar para celebrar este día?
5: Generalmente nosotros hacemos todos los años una semana de enfermería. Entonces, el día de ayer iniciamos ya con algunas actividades dentro de nuestra carrera, con todos los ciclos, actividades académicas, ¿sí? El día de hoy tenemos lo que son actividades un poco ya más culturales, donde generalmente el día de hoy estamos haciendo específicamente un concurso de talentos, donde los estudiantes también aparte de la academia, también es importante ver a los estudiantes no como específicamente solo estudiar y hasta ahí nomás, sino también ver la parte de los talentos que tienen, etcétera, uh-huh. Que también es necesario para lo que es, se podría decir, tener una buena relación entre toda la comunidad de la carrera de enfermería.
4: No, y aparte que hay que reconocerlo, las carreras de la salud humana pueden ser bastante demandantes, y eso puede generar algo de estrés. Actividades como estas ayudan a aliviar un poco esa tensión propia de, bueno, estamos llegando al final del primeros meses, el primer mes de actividades, y ya debe haber tensiones. Esto ayuda un poquito a llevar mejor la carrera todavía.
5: Claro, eso específicamente, y hoy en la tarde tenemos la sesión solemne, que igualmente lo hacemos todos los años, a las 16 horas, con autoridades universitarias, los estudiantes, los docentes, que igualmente algo para conmemorar lo que es el Día Internacional de la Enfermería.
4: Bien, bueno, hablemos sobre los 50 años, porque de todas formas, ya que está aquí, voy a aprovechar. ¿Cómo se están alistando? Porque entiendo que, si bien es cierto, hoy es el Día Internacional de la Enfermería, no es el día del aniversario de los 50, eso viene un poquito más adelante.
5: Claro, efectivamente, los 50 años específicamente van a ser en noviembre, pero el día de hoy en la sesión solemne, específicamente lo que vamos a hacer ya, el lanzamiento de la programación de los 50 años de la carrera de enfermería. Tenemos una agenda bastante bonita, bastante llamativa, que se lo va a realizar lo que es en el mes de noviembre. Tenemos preparado lo que es un congreso internacional de enfermería, que se denomina Avances y Desafíos en el Cuidado Integral Especializado, donde tenemos ya lo que es todo planeado, todo planificado, solo estamos esperando que llegue el día. Igualmente ya son pequeños detalles, nomás ir afinando. Sabemos que falta todavía bastantes meses para llegar a noviembre, pero eventos como estos una sola vez, 50 años una sola vez, entonces estamos ya bastante preparados, ya solo afinando detalles. Tenemos un congreso, tenemos también preparado lo que es un desfile de todos los estudiantes, igualmente aprovechando la oportunidad de la radio, invitar a todos los egresados de la carrera de enfermería, vamos a hacer lo que es por las diferentes promociones, igualmente se va a pasar la invitación por redes sociales y personalmente con las personas egresadas que tenemos lo que es todavía los contactos.
4: Muy bien, bueno, hay actividad que se desarrolla. ¿Cuándo conoceremos la agenda completa? ¿La van a presentar oficialmente en algún momento?
5: Sí, el día de hoy oficialmente lanzamos.
4: Caramba, hoy es doble.
5: Hoy es doble, el día de hoy hacemos el lanzamiento de los 50 años y celebramos el Día Internacional de la Enfermería.
4: Bueno, además de, o sea, las sesiones solemnes para este tipo de eventos también entregan reconocimientos a algunas personas. ¿Tenemos algo de información al respecto?
5: Sí, efectivamente, tenemos reconocimiento, por ejemplo, a docentes que trabajan a 40 horas y que han hecho investigación, han hecho docencia, han hecho vinculación, tienen, por ejemplo, una calificación de 100 sobre 100 en la evaluación docente, pues obviamente tenemos el reconocimiento, hay que reconocer el trabajo que ellos han venido haciendo, igualmente lo que es a los estudiantes, los mejores, el mejor estudiante, lo que es de la última, del último ciclo que pasó, ¿sí? Entonces, es importante también reconocer y motivar con estos reconocimientos a los estudiantes, algo importante, ¿para qué? Para que docentes, estudiantes se motiven lo que es a mejorar, a tener una buena calidad.
4: Perfecto. Bueno, profe, muchísimas gracias por la visita. Antes de despedirnos, bueno, calculo yo, estamos 5 semanas aproximadamente desde que empezamos clases. ¿Cómo va la carrera?
5: Hasta el momento, todo 10, prácticamente hemos estado desarrollando las actividades con normalidad, toda la programación igualmente se está desarrollando, no ha habido lo que es ningún inconveniente, prácticamente estamos al 100% en todas nuestras actividades.
4: Desde las 4 de la tarde el día de hoy, entiendo yo, en el auditorio Antonio Peña Celi, ¿debe ser?
5: Efectivamente.
4: La sesión solemne, bueno, si la gente quiere ir, tiene que llegar temprano porque se llena pronto siempre y a veces se quedan por fuera. Sus palabras finales y el saludo, ¿para quiénes? Para los estudiantes, para los enfermeros y enfermeras que ya se graduaron de la universidad y evidentemente para los docentes también.
5: Ya, prácticamente sí, un saludo cordial, un abrazo fraterno a todos los enfermeros y enfermeras de toda la patria, todo nuestro querido país Ecuador, y el saludo especial a carrera de enfermería que ha venido formando profesionales ya 50 años haciendo historia en la Universidad Nacional de Loja.
4: Muchísimas gracias al magíster Paul Zula, él es el director de la carrera de enfermería de la Universidad Nacional de Loja, quien nos ha estado acompañando. Goretti Baraja Carrión dice, feliz día a tan noble profesión, en especial a mi mamita Rosario Carrión, que dedicó su vida a una de las más nobles profesiones, la enfermería, ejemplo de servicio, amor y dedicación. Gracias por entregar tu corazón en cada cuidado, en cada palabra, en cada gesto. Su labor merece admiración eterna. Lo dice Goretti Baraja Carrión, saludando a su mamita Rosario Carrión. Bueno, ese mensaje me llegó ahora, entonces aproveche para leerlo. Me despido de Facebook y continúo con la FM. Me puse la chompa, hace frío. Vámonos con algo de música. Aquí está el gran Ricardo Perotti.

0: ya habíamos estado hablando acerca del herbario Reinaldo Espinosa y lo que fue la inauguración de esta sala botánica, bueno, que se dio este pasado día viernes.
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0: Ahí dejémoslo de fondo a Ricardo Perotti. Bueno, les decía, ya habíamos hablado sobre la inauguración de la primera galería botánica que tiene el sur del país, y ya desde hace 80 años el herbario Reinaldo Espinosa de la UNL ha demostrado ser este referente nacional en los estudios de la flora. Es el tercer herbario más importante del país, tiene al menos 51.308 ejemplares botánicos. Hay un trabajo que se ve, hay un trabajo que se nota, y eso lo puede conocer la ciudadanía en general ahora mismo. Escuchamos lo que nos dijeron hace unos minutos los profesionales a cargo del proyecto, pero durante la inauguración también estuvo el doctor Nicolai Aguirre dándonos algunas declaraciones, y si nos gustaría escuchar lo que nos dijo el señor rector de la Universidad Nacional de Loja sobre la importancia que tiene el herbario para el país.
2: Esta tarde es histórica para la Universidad Nacional de Loja. Hoy no solo inauguramos una galería, abrimos una ventana al rigor científico y a la memoria de nuestra tierra. El herbario Reinaldo Espinosa, custodio desde 1946 de 51.000 testimonios vegetales, demuestra que la ciencia no tiene que ser silenciosa ni permanecer oculta en los anaqueles. Construir conocimiento en el sur del Ecuador ha sido históricamente un acto de resistencia y voluntad. Esta galería es la prueba de que es posible transformar el dato técnico en conciencia pública. Aquí la investigación se vuelve visible a través de dos pilares fundamentales. El primero muestra un mural, un ejercicio de justicia histórica al plasmar los rostros de Reinaldo Espinosa, Francisco Vivar y Jofre Aguirre. Junto a la flora de nuestros bosques montanos y valles secos, recordamos que la ciencia lo hace en las personas. Honramos a quienes trazaron el camino para que hoy nosotros podamos entender nuestra biodiversidad. Segundo, la innovación de la técnica de los cuadros tipo Lancaster. Esto no es solamente arte, es ciencia de alta precisión al combinar fotografía de la alta resolución y descripciones taxonómicas. Entregamos a investigadores y estudiantes una herramienta pedagógica de vanguardia que conecta el repositorio digital de INAVIO con la experiencia visual directa. Filosóficamente, esta galería nos recuerda que no solamente se puede amar lo que no se conoce, ni conservar lo que no se valora. Este espacio nace del esfuerzo colectivo para motivar a las nuevas generaciones a ver en la botánica no solo una disciplina, sino una visión de supervivencia planetaria. La Universidad Nacional de Loja hoy reafirma que la academia tiene el poder de embellecer la verdad científica. Queda formalmente inaugurada la Galería Botánica Flora de la Región Sur del Ecuador. Este espacio sea desde ahora el epicentro donde el arte, la ciencia y la historia se encuentren para proteger el futuro verde de nuestra región.
0: Ahí las declaraciones del doctor Nicolai Aguirre al final del, bueno, en la apertura oficial de lo que es la Galería Botánica del Herbario Reinaldo Espinosa. En materia de conservación y sostenibilidad, la Universidad Nacional de Loja maneja una premisa clara. No se puede amar lo que no se conoce, no se puede conservar lo que no se valora. De ahí este tipo de iniciativas que promueven la educación ambiental, obviamente generan espacios culturales, obviamente es un espacio académico, para motivar a las nuevas generaciones a ver la botánica como una misión de supervivencia como especie, que se encamina desde la galería que combina el arte, la ciencia, la historia, para proteger el futuro verde de la región, el país y el mundo. Son ya las 8:57. Creo que es tiempo de salir.

Me voy con algo de rockcito de europeo, así que muchísimas gracias a todos ustedes por haberme acompañado. Nos estaremos encontrando nuevamente el día de mañana cuando el reloj nos den las 8 de la mañana en la emisión en vivo. Para aquellos quienes nos escuchan en el reprise, muy buenas noches, gracias por irse a descansar luego de escuchar la información de la UNL. Me voy, yo soy Johnny Martín León, esto fue UNL Noticias. Hasta la próxima.

0: las 9 de la mañana.
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0: 21 horas, 3 minutos.
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0: 21 horas, 4 minutos.
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2: 21 horas, 29 minutos.
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0: 22 horas, 1 minuto.
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1: Hola, por si no estás al tanto de nuestras redes sociales, te contamos nuestro resumen semanal.
2: Hacemos pilotos de drones certificados. Culminó el primer programa de instrucción de vuelo para piloto a distancia. Aprendieron desde normativa aeronáutica hasta planificación de vuelo, meteorología y gestión de riesgos. Certificados con el aval de la Dirección General de Aviación Civil y el Ministerio del Trabajo. Y seguimos llevando ciencia a territorio. Esta vez fuimos a San Pedro de Vilcabamba para realizar junto a estudiantes el levantamiento de la información base de suelo y agua para mejorar el cultivo de café de más de 200 personas. 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Nos encontramos la próxima semana con más noticias top.
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0: 22 horas, 33 minutos.
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0: 23 horas, 30 minutos.
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0: Cero hora, un minuto.
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0: 0 hora, 29 minutos.
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0: Es la 1 de la mañana, 2 minutos.
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0: Es la 1:30 a.m, 30 minutos.
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0: Son las 2 de la mañana, 2 minutos.
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0: Son las 3 de la mañana, 30 minutos.
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0: Son las 4 de la mañana, un minuto.
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0: Son las 4 de la mañana, 33 minutos.
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0: Son las 5 de la mañana, un minuto.
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0: Son las 5 de la mañana, 32 minutos.
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0: las 6 de la mañana, un minuto.
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0: 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Mira.
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0: Son las 6 de la mañana, 31 minutos.
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0: Son las 7 de la mañana, un minuto.
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0: Son las 7 de la mañana, 31 minutos.
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0: Son las 8 de la mañana, 3 minutos.
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1: Al fin salió el sol en Loja. Ah, qué falta nos estaba haciendo. Qué frío que hemos tenido en días anteriores y qué bueno que amanecemos con este rico sol.

Muy bien, en Loja estamos amaneciendo en este día miércoles 13 de mayo del 2026 con un clima delicioso, como ya lo habíamos mencionado, aunque siempre hay que tener en cuenta lo que dice el INAMI respecto a climas como este. ¿Por qué? Porque no es muy común, si nos damos cuenta casi no hay nubes en el cielo, y eso nos habla de que la radiación ultravioleta podría ser elevada en el país en el día de hoy, bueno, al menos en esta zona. Así que yo les invito, bueno, vamos a buscar lo que nos dice el INAMI respecto a eso. Mientras tanto, quiero darles la bienvenida a todos ustedes al espacio de noticias de la Universidad Nacional de Loja. Hoy estamos miércoles 13 de mayo del 2026. Gracias por estar con nosotros. Ya, aquí tengo el reporte del INAMI. Hoy Loja está con índice muy alto, estamos en 10. El extremadamente alto es 11. En Loja estamos con 10. O sea, hay una radiación solar bastante elevada para este miércoles 13 de mayo, según lo que nos dice el INAMI. Tómelo en consideración. ¿Esto qué significa? Que debemos evitar exposición prolongada al sol entre las 10 de la mañana y las 3 de la tarde en áreas con niveles de radiación ultravioleta muy altos o extremadamente altos. Este es un consejo que nos da el INAMI. Además, usar bloqueador solar, sobre todo en los espacios donde vamos a estar expuestos directamente al sol.

0: Bien, estamos de regreso. Son ya las 8 de la mañana con 16. Saludos en la mañana, en la noche. También un abrazo para quienes nos escuchan en el reprise. Estamos empezando ya la transmisión a través de nuestra cuenta en YouTube. Para las personas que nos siguen, pueden ingresar a UNL Radio 98.5 y también dejarnos sus mensajes al 099-199-5838. Estamos transmitiendo ya mismo en 3, 2, 1. Y estamos en Facebook.
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0: ¿Cómo ha crecido mi muchacha? Son ya las 8:17. Saludos a la gente en Facebook. Ya nos están viendo. Ya adelanté la pantalla. Perdón. Ahí está. Ahí sí. Estamos transmitiendo desde el campus de la Universidad Nacional de Loja. Quiero mostrarles algo. Quiero ver si puedo ponchar con la cámara 3 hacia afuera. No sé, Sofi, si la puedes acercar a la cámara hacia el vidrio para poder ver. ¿Cómo tenemos el campus de la universidad a esta hora mismo? Ya, suficiente ahí. Ahí está. Pueden ustedes observar este hermoso día, el sol radiante que tenemos en la Universidad Nacional de Loja. Así amanecemos cuando hay sol, ¿no? Las montañas al fondo. Esta es la vista que tenemos nosotros todos los días. Con esto nos despertamos. Es hermoso. Este es un ventanal bastante bonito. Tenemos esta vista del campus y ahí podemos ver a estudiantes ya que están haciendo su recorrido por ahí. Estos están fogados de clases seguramente porque no hay nadie más, está solito. Esta es la vista que tenemos todos los días desde UNL Radio con este precioso sol que nos está acompañando. Bien, volviendo al punto, ya está con nosotros en nuestros estudios Sofía Carpio. Ella es estudiante de comunicación de la Universidad Nacional de Loja, increíblemente en sexto ciclo ya. Wow, Sofía, sexto ciclo, es increíble, sexto ciclo es full. Qué bueno que nos acompañes el día de hoy, Sofía. A propósito de que esta semana ya empezaron a llegar los practicantes de la carrera de comunicación, tanto a distancia como en la presencial, y ya nos estamos llenando de chicos nuevamente. Y antes de empezar a trabajar con ellos, sí me interesa mucho conocer la perspectiva de una estudiante que ya hizo sus prácticas aquí, que ya tuvo la experiencia de trabajar con nosotros y saber cómo te fue. Primero que nada, buenos días, ¿cómo estás?
3: Hola, Johnny, ¿qué tal? Buenos días con todos los radioescuchas y a quienes nos ven por Facebook. Qué lindo es estar aquí. Uh-huh. Me encanta estar aquí, en esta silla precisamente.
0: Sí, sí, esta siempre fue tu silla, ¿no?
3: Obvio.
0: Durante 15 programas aproximadamente de Huesos, ajá, Literarios, Sofía estuvo ahí siempre. ¿Una vez no viniste? ¿Solo una vez?
3: Sí, solo una vez que me reemplazó Tamara. Saludos a Tamara.
0: Saludos, Tami. Ah, Tamara.
3: Ajá, Tama.
0: Sí, también puede ser. Sofi nos acompaña ahora en sexto curso, pero tú llegaste en tercero.
3: Ajá.
0: ¿Cómo llegaste acá? ¿Qué nació en ti que amaneciste un día diciendo voy a llegar a la dirección de comunicación?
3: Es que ni yo sé porque o sea, empezando por ahí, ni yo sé. Pasa que los profes ya te dicen en la clase, no te dicen, bueno, tienen la capacidad de escoger,
0: la posibilidad,
3: de escoger un lugar donde hacer su centro de prácticas. Entonces, por ejemplo, unos se iban a X lado, otros a otro lado y sucesivamente así, porque eran prácticas de observación, es decir, que solamente ver cómo funcionaba el aparato comunicacional de un medio.
0: Iban de mirones. Sí, bueno, es que... ¿sí?
3: Ajá, más o menos. Entonces, decía, chuta, ¿dónde voy? ¿Qué hago? Porque yo estudié otra carrera. Y decía...
0: Al mismo tiempo estás estudiando otra carrera.
3: Exacto.
0: ¿Sí?
3: Sí, sí, sí, sí. Entonces, decía, ¿a dónde voy? Y curiosamente se me ocurrió un tema particular y dije, interesante. La radio me ha gustado desde chiquita. De hecho, tengo afines con la radio, porque mi primera radio fue aquí en Luz y Vida, en Loja.
0: ¿Ya?
3: En un programa con un padre. antes de volverme no tan afín a la religión.
0: Antes de darle la vuelta a la moneda.
3: Cuando era chiquita. Yeah. Cuando era chiquita, sí. Y de ahí me entrevistaron en la misma radio también hace full años para un evento de Naciones Unidas. Y en el colegio yo conocí el mundo comunicacional gracias a una página que se llama Periodismo DAB. Yo lo manejaba. Entonces, desde ahí me gustó la comunicación y específicamente el programa de radio. Porque para muchos la radio es como super X, ¿no? Uh-huh. Pero en realidad es el sostén de toda la comunicación desde que inició. Entonces decía, ¿a dónde me voy? ¿A dónde me voy? Y una profe dijo, pueden probar en diferentes lugares. Y dije, bueno, la universidad tiene su radio, se ve chévere. Y dije, voy a venir. Y yo así súper miedosa de que, ¿y ahora qué digo? ¿Qué hago? O sea, solamente a preguntar si es que podía hacer prácticas. Y llegué y Johnny Martín me hizo leer un guión muy rápido.
0: ¿Sí?
3: Sí, fue el primer guión y yo así como que leí el guión y yo. Ta, ta, ta, ta. Entonces yo lo leí. Lo leí y empezamos a trabajar aquí prácticamente. Ya. Entonces no solamente fue observación, fue ya empezar a hacer contenido, a grabar cuñas y muchas cosas más, guiones, investigación, aprender a manejar el OBS, que en su tiempo era diferente con las otras cámaras donde nosotras mismas las maniobrábamos como tal. Acá también las maniobramos, claro, desde otro sistema, pero fue desde ahí, la nueva consola. Y así fue como llegué de la nada. Con miedo, porque decía, chuta, ¿y ahora? ¿Será? ¿No será? Y yo pensé que, o sea, que no había como que plazas de, uh-huh, de practicantes. Cuando sucesivamente...
0: Es que independientemente de que tenga o no tengamos, independientemente de que seas la primera en llegar o la segunda, ajá, yo a todos les hago lo mismo, no un casting, pero...
3: Una prueba.
0: Les hago como una pequeña entrevista para ver si es que existe la disposición de querer ser parte de, porque como tú dijiste, por ejemplo, en tercero, ustedes solamente tienen que hacer prácticas comunicacionales, es decir, llegar a ver.
3: Yo llegué con proyecto.
0: Sí, pero no, nosotros no queremos que vean, y no, la verdad no necesitamos gente que venga a ver, nosotros, ajá, necesitamos gente que venga a meter mano. Y claro, si es que existe el compromiso de parte de los chicos de aunque sean de tercero y tengan la obligación de ver solamente, si existe el compromiso de trabajar, se quedan.
3: Exacto, y es algo muy positivo de aquí, que por ejemplo nos dejan hacer. Uh-huh. O sea, a diferencia de lo que yo escuchaba con mis compañeros, decían como que no, solo veíamos, y es como que no, yo sí hacía. Uh-huh. O sea, yo ya desde la primera vez, o sea, como que escribir guiones y así, y me di cuenta que se me da muy bien el hecho de escribir guiones, porque, uh-huh, es algo increíble, porque curiosamente cuando hacíamos para huesos, digamos, las cortinillas de inicio las escribí yo. Uh-huh. Esas cortinillas de inicio y de cierre, la de que costillas, pero no barbecue. Y así, todo eso fui como que acoplándolo aquí, porque necesariamente es el hecho de que nos dejan la capacidad de tener libertad en las cosas que hacemos, en las cosas que decimos, en las cosas que decimos y las propuestas que tenemos. O sea, independientemente, fue como que sí, ¿qué propones, qué quieres? Y chas, y se va.
0: Bueno, eso ya fue en quinto, pero no.
3: Lo de hueso sí, lo de en tercero fue otra cosa, que afortunadamente estoy trabajando con mi tema de tesis. O sea,
0: no.
3: Sí.
0: ¿Lo desarrollaste para allá?
3: Sí, lo desarrollé para allá. Pero estoy, bien, con otro tipo de tema, o sea, más comunicacional, de llevarlo a la luz igualmente. Pero vamos a ver si el profe me continúa aprobando, porque ya me pusieron por ahí unas por qué.
0: Claro, no, bueno, te falta todavía un ciclo, un ciclo y medio para pensar, uh-uh, en eso. Entonces tienes chance de ir puliendo la propuesta. Bien, ahora... Yo me di cuenta que el tema de los guiones a usted iba bien en sinestesia.
3: Ah, sí, sinestesia. Nosotros grabamos sinestesia en tercero.
0: Ajá.
3: Claro, en tercero y en cuarto. O sea que nosotros, además de acabar prácticas en tercero, estuvimos aquí en cuarto de colaboradores con Julia. Entonces Julia era en la parte técnica y en la parte creativa, básicamente, de escritura. Entonces las dos como que funcionamos muy bien en ese sentido. Ajá. Porque incluso cuando nos tocaba hacer pruebas afuera, o sea, recorridos en campo, ella conmigo, o sea, las dos trabajábamos. Entonces, mm, era algo muy bonito.
0: ¿Quién es Julia?
3: Julia Belén Barreiros.
0: Sí, yo sé.
3: Lo gracioso fue cómo llegué con ella.
0: Es que eso quería que...
3: Ajá, fue cómo llegué con ella, porque Julia es de Quito.
0: Ya.
3: Yeah. Yo soy de Loja. Y todos en mi carrera, o sea, la mayoría, o sea, tienen 20 y pico de años para arriba. O sea, yo soy chiquita, yo tengo 20.
0: Ya, ahora tienes 20.
3: Sí, ahorita tengo 20, ya mismo 21.
0: Llegaste de 18.
3: Ay, sí.
0: 18 años.
3: Sí, sí, sí, sí.
0: ¿Te graduaste a los 15? No entiendo.
3: No, yo me gradué a los 18. A los 18 me gradué, claramente. Ya. Sí, sí, sí. A los 18 me gradué. Me acuerdo mi fecha de grado clarito. Entonces, cuando nosotros empezamos clases, a mí me tocó hacer grupo con una persona. O sea, con una serie de personas porque nos dieron al azar. Yo no sabía nada.
0: Gente que ya estaba trabajando. Ajá. Que estaba por su segunda carrera algunos.
3: Y yo no sé mayores. Cómo, ni por qué, motivo, razón, circunstancia, yo cogí, pinché un chat ahí del grupo y ha sido la Julia. Uh-huh. O sea, independientemente fue como que solo al azar. Entonces, ¿quién eres? ¿Cómo te llamas? Somos compañeras en el grupal y así trabajamos y luego
0: seamos
3: como
0: amigos.
3: Que, así como que, hola, ¿qué tal? Y luego, ah, tienes 20 años. Ah, sí, yo también. Y Julia precisamente cumple 13 días después de mí.
0: Oh,
3: yeah. Ajá, y es muy increíble. Ajá, entonces.
0: A mí me pareció muy gracioso que cuando tú llegaste a las prácticas, Julia llegó al mismo tiempo.
3: O sea, llegamos iguales.
0: Pero no se pusieron de acuerdo en llegar.
3: Es que no tuvimos como un punto de, oye, Julia, ¿será de que vamos ahí a ver? Fue como que, ¿será que vamos a preguntar? Y entonces llegamos, estuvimos, hablamos. Y Julia tenía desde tercero una idea de música, algo relacionado a música. Yo la tenía algo relacionado un poco a literatura, por ahí más o menos en esa índole, un poco historia y demás. Entonces, Julia por un lado y yo por el otro lado, dos cosas diferentes, pero aquí en quinto los supimos fusionar, porque, o sea, independientemente es muy giratorio todo, entonces fue increíble ahí. Uh-huh. Entonces, con Julia fue avanzando la amistad así a tal punto, literalmente, en el que fue como que la amiga... sí, a todo de mi carrera de comunicación.
0: Ya, yeah, pero ¿por qué lo menciono ahora mismo? Es porque me gusta la dinámica que se generó ahí. El espacio de las prácticas les permitió a ustedes que puedan afianzar esa amistad, porque
3: ¿sí?
0: Se veían aquí, o sea, se veían aquí siempre. Ustedes por lo general, como estudiantes a distancia, no se ven con sus compañeros, salvo cuando vienen a dar pruebas o hay alguna situación Reunión. Extraordinaria por la que tienen que venir.
3: Sí, y de hecho ahora que lo recuerdo, la primera vez que vinimos aquí a la radio fue a hacer un recorrido de las instalaciones como tal.
0: Ya.
3: Nos trajeron de la universidad. No me acuerdo precisamente si solamente fue aquí o algo más, pero nos hicieron venir. Y aquí vine por primera vez. Uh-huh. Y me da risa porque yo tengo un video aquí con las gafas de la U. Y así con la chompa, y es aquí. Uh-huh. Sí, literalmente. No me había acordado de eso porque me salió, o sea, así. Y también mi primera vez que hablé fue aquí, fue sentada al frente. Pero fue porque hicieron una transmisión de prueba, como que para que vean cómo funciona la radio.
0: Sí.
3: Ahí fue mi primera vez aquí.
0: Bien, bueno, y entonces, sinestesia, escribir guiones. Este espacio, ¿cómo lo valoras tú? Porque a mí me gustó mucho eso, el hecho de poder expresarse. Y claro, no todos los chicos lo vieron de la misma manera. ¿Cómo lo experimentaste tú?
3: Yo, a ver, sinestesia fue algo interesante por la palabra, primeramente. Porque, no sé, me hace como es escuchar, ver canciones, algo así, es, ¿no? Como sentir demás. Y dije, bueno, la temática era historias de un estudiante con su relación de la universidad. Entonces habían diferentes tópicos y así. Entonces, el primero me parece que era cómo ser universitario.
0: Ajá. ¿Qué significa ser universitario?
3: ¿Qué significa ser universitario? Entonces, es algo muy bonito, o sea, no sé, chévere, porque cuando dice, bueno, ¿qué es un estudiante? Y yo me acuerdo siempre de un profe del colegio que me decía, un estudiante no tiene plata.
0: Yeah.
3: Un estudiante no tiene plata. Independientemente, un estudiante nunca va a tener dinero, porque ya le va a faltar para una cosa, que si no tiene para el bus, no tiene cómo comer, y algo así sucesivamente. Entonces me acordaba mucho de él.
0: ¿Estudiaste en un colegio público?
3: Yo estudié en un colegio fisco misional.
0: Ah, ya, bueno.
3: Ajá. Pero, o sea, mayoritariamente público, digamos, porque es un colegio marista, entonces va por esa línea.
0: Ya no queríamos que digas el colegio, pero ya.
3: Ya lo dije.
0: Bueno, entonces tu profe era pobre.
3: No. Mi profe decía las cosas como son. Y simplemente él decía eso porque, bueno, supongo yo, gracias a la vida tuve una educación donde me enseñaron mucho de conciencia social. Entonces, en ese sentido, yo me he forjado en esa rama. Entonces, mis profes me decían, no, el pobre no es pobre porque quiere, o sea, no funciona así la vida. Entonces, un estudiante no tiene plata necesariamente porque es estudiante. Y puede que trabaje y demás, pero tiene que cubrir necesidades, gastos y muchas cosas más que otorga la universidad propiamente. Entonces me ponía a pensar en todos mis amigos foráneos, todas las personas que experimentan la vida universitaria, y decía, bueno, ser estudiante, bueno, es sobrevivir con un dólar en el día, no tener, elegir entre atún o huevo o algo así más o menos. Entonces nacía desde el lado emocional, de que cómo conectamos con las personas realmente, porque podemos escribir un guión de decir, bueno, ser universitario es llegar a la universidad, estudiar tanta cosa y ta, ta, ta, ta, ta. Pero ser universitario realmente es también sobrevivir, es no haber dormido, es haber hecho full cosas antes y por ejemplo, no estar al 100 ese día. Son muchas cosas más. Uh-huh. Entonces, la idea del guión era como que conectar realmente con lo que vivimos como estudiantes, porque no todos los días son perfectos. Entonces, eso es algo que me encantaba y como me gusta asociarlo mucho con lo que estudio aparte, entonces creo como que una conexión increíble y sobre todo la capacidad de crear ese guión elocuente y sobre todo, no sé, para mí es pegajoso la forma en cómo lo escribía, era chévere porque cuando grababa o me reía o alguna cosa, pero era increíble.
0: Una sesión de grabación de 2 minutos podía durar unos 30 más o menos con Sofi.
3: Ajá.
0: Por esta misma dinámica que decíamos. Bueno, luego de eso tuviste una pausa, me la mencionaste. Ustedes terminaron sus prácticas de tercero, pero siguieron viniendo en cuarto.
3: Sí.
0: ¿Por qué? O sea, ya no era tu obligación venir.
3: Claro, es que nos gustó realmente. Realmente dentro de la comunicación, nosotros hemos aprendido con Julia que la teoría no es suficiente.
0: Ya, Sofi no es una de esas personas que habla en tercera persona, del plural, voluntariamente. Es como que a nosotros nos gusta el maní. No, cuando ella dice nosotros, se refiere a ella y Julia. Porque ahora tiene una relación simbiótica medio...
3: Somos una. Somos un tamal. Mentira. Sí, básicamente. O sea, es que independientemente digo nosotras porque... O si no es la una y la otra, entonces son las dos. Sí.
0: Bueno, entonces siguieron viniendo en cuarto.
3: Sí, seguimos viniendo en cuarto.
0: ¿Por qué?
3: Porque nos gustó. Yo una tenía que acabar algo que le debía a Johnny y dos, es algo bonito. O sea, por ejemplo, me gustaba el hecho de venir a aprender a hacer controles porque, por ejemplo, yo me declaré persona que sabe manejar el OBS y Julio de la paleta de la radio. Yo manejaba el OBS y Julio manejaba el otro.
0: La una estaba en audio y la otra en video.
3: Exacto, básicamente. Y es algo que nos conmovió porque básicamente aprendíamos además de lo que hacíamos y nos daban la oportunidad de seguir haciendo. No solamente nos quedamos con, mira, ya llegaste como practicante, chévere. Porque muchas personas, ay, ya por fin acabé prácticas. Entonces, el fin propiamente de las prácticas es ejercer un poco de tu vida profesional quizá, ver cómo va a funcionar y sobre todo dentro de la comunicación hacerlo vivir, porque un comunicador yo siento que necesita experiencia, necesita saber quizá alguna que otra cosa para más adelante su mundo profesional.
0: Uh-huh. Bien, bueno, y siguieron viniendo ustedes, nos colaboraron. Hay una cosa que sí quisiera saber, porque si bien siento todo lo que me has contado ha sido al interior de la radio, físicamente hablando, al interior de la radio, al interior de la dirección de comunicación, porque en realidad las prácticas no son en la radio, sino en la dirección de comunicación. Y eso implica que en ocasiones ustedes salgan de esta comunidad. ¿Saliste de estudios en este tiempo de prácticas?
3: Sí, salí de estudios. Hicimos un TikTok Lives con Diego, precisamente para el primer proyecto. Que está justamente en la parte de abajo de Agropecuaria, si mal no recuerdo. Hicimos ese primer live, luego hemos estado en el campus alrededor. En otra ocasión fue en las graduaciones de los chicos de Unidad de Educación a Distancia y otro durante la semana del estudiante, no recuerdo.
0: Debe ser, sí. Hace hiciste varios lives.
3: Sí,
0: ¿Qué tal esa experiencia?
3: Es chévere. Es chévere, se prepárense cualquier tipo de funa también, porque ajá, todo el mundo va a comentar cualquier cosa independientemente. Entonces, hay que estar como que ahí, al ras, a lo que digan todo, haciendo dinámicas y demás. Y era mi primera vez y yo no sabía qué hacer. Entonces, era como, lánzate, pero...
0: Muchas veces les ha pasado aquí que yo les dejo ahí.
3: Sí.
0: Sáquenlo, háganlo.
3: Ustedes dense, tú date. Sí, sí, de hecho sí, eso es algo muy chévere porque a mí me da risa porque algo que trabajo propiamente son las muletillas. Y me recuerdo que justamente Johnny me mandó una transmisión, dijo, Sofía, no digas estas muletillas, estas no las puedes decir.
0: Olvídate esas palabras y no existen.
3: Esas palabras fueron las que más se me pegaban ese rato. O sea, es como que mi cerebro lo cachaba al revés.
0: No hables de elefantes.
3: Y hablaba de elefantes y de la fiesta de elefantes y todos los elefantes que pueden haber en el mundo. O sea, literalmente era así. No.
0: Bien, bueno, ahora la cuestión es la siguiente. Además de esto, de haber salido hacia otros escenarios como este, que era precisamente las transmisiones desde exteriores, tú también apareciste en productos audiovisuales propios, ya no de la radio exclusivamente, sino
3: de
0: ya
3: la universidad.
0: De la universidad, lo que amplió el público al que podías llegar.
3: Sí, de hecho sí. De hecho, me había motivado eso a generar más contenido relacionado a la ciudad, un poco, pero después lo dejé.
0: ¿Ya?
3: Por temas de tiempo, pero no implica que eso de aquí no haya sido como la puerta de entrada. Ajá. Para poder desenvolverme, porque cuando yo me di cuenta que hice, por ejemplo, un guión para algún lugar aquí en Loja, que es muy bonito, de hecho, les invito a que lo conozcan. Yo lo escribí enferma, o sea, lo escribí con gripe, porque típico de mí enfermarme cada 5 meses.
0: ¿Ya?
3: Es muy normal. Entonces, yo lo escribí enferma, básicamente, y lo grabé con mi garganta ya sin más. De hecho, si lo escuchamos después, va a estar como que mi voz toda afónica y así. Porque antes no sabía. Uno, no sabía de cómo cuidar la voz. Dos, no sabía que no tenía que hablar tanto. Y tres, los ejercicios de vocalización que propiamente aprendí aquí. Entonces, eso fue algo muy, muy boom, por así decirlo. Entonces, el hecho de grabar me enseñó a soltarme, porque yo desde chiquita he tenido la capacidad de poder hablar, o sea, de una forma muy suelta, muy libre. Pero cuando estaba más chiquita, antes de estar, o sea, digamos, en una escuelita, yo tenía miedo de hablar. Yo hablaba así de, hola.
0: Ya.
3: Y me tocaba pasar en un minuto cívico. Y me acuerdo clarito una vez en la escuela que me tocaba hablar y no pude hablar.
0: Ya.
3: Y luego, pues, fui experimentando. Y ahora, literalmente, es un como un sinfín de cosas que tengo para decir o hacer.
0: Bien.
3: Entonces, los videos en la universidad con Juanito y demás fueron como que esa puerta de entrada para soltarme y decir, bueno, es lo que tengo que hacer y lo que voy a hacer toda mi vida. Entonces, por algo hay que empezar.
0: Y lo has hecho bien. Luego, bueno, ya estábamos ahí en los videos. Me encantó verte en los videos, pero también te generó fans, ¿no?
3: Sí. Sobre gente... todo cuando alguien menciona mis nombres.
0: Bien, bueno, es que toca, ¿no?
3: Sí, sí, por supuesto.
0: Bueno, por otra parte, ya, quinto, volviste en quinto, decidiste volver, porque volver ya es una decisión, ¿no?
3: Obviamente.
0: La primera fue como ya, causa del azar, pero esta, para quinto decidiste volver.
3: Claro, volví, porque puntualmente yo dirigí, bueno, no dirigí, hacía lo que es un poco de producción con Julia, de un programa que se llamaba... Ay, ¿cómo era? Eran los viernes, eran de pasantes.
0: ¿En serio?
3: Sí.
0: ¿Cuál?
3: Es donde contaban los mitos de los de
0: ¿Mitos
3: las
0: y verdades?
3: No, mitos y verdades, no.
0: ¿Mitos y verdades era? De unas chicas que hicieron...
3: Mitos y verdades, pero no se llama así. Yo me acordaba de las brujas de Zamora Hueco, pero no es eso.
0: Ah, no, pero yo nunca hice un programa de, bueno, de leyendas.
3: No, pero era sobre las carreras, pero era algo así.
0: ¿Ya?
3: Entonces, desde ahí me gustaba cómo las chicas hacían el programa y demás, cómo traían gente de diferentes carreras y hacían de mitos y verdades.
0: Cazadoras de mitos.
3: Eso, cazadoras. Por eso me acordaba de las brujas de Zamora Hueco. Entonces, yo desde ahí como que fuimos sembrando esa idea, porque en cuarto ciclo nosotras hicimos eso con Julia. Hicimos lo de hacer producción un poco y dijimos, se ve chévere, se ve chévere. Y Johnny nos dice, bueno, si quieren en quinto ciclo tendrían que ver qué hacen o qué quieren hacer. Porque ya no es el hecho de venir y ya, ¿no? O sea, tienen que proponer algo.
0: No es de venir
3: algo.
0: A sentarse y, bueno, vengo a hacer las prácticas.
3: Sí.
0: Hágame practicar.
3: ¿Qué hago?
0: No.
3: Bueno, bienvenidos, ¿qué tengo que hacer? No, sino ya tienes que tener un proyecto consolidado. Entonces estábamos reunidos en el estudio de grabación con Julia y Johnny y de la nada pues empezamos a analizar, a soltar ideas, o sea, como una lluvia de ideas. ¿Y qué pasó? Yo dije literatura, Johnny dijo algo más de música, Julio dijo películas, así, y juntamos la idea y de allí nació Huesos Literarios.
0: Huesos Literarios.
3: Ajá, uh-huh. Y nació Huesos Literarios. Me parece que eso fue antes de iniciar prácticas de quinto ciclo. O sea, nosotros ya teníamos la idea para traerla a la radio y hacer el programa en vivo. Entonces, lo que hicimos fue pues fusionar esas ideas de los tres básicamente allí y decir, bueno, ¿por qué no hacemos tres secciones? Hacemos tres cosas diferentes, porque estuvimos más de un mes batallando con el nombre del programa. Le pusimos mil nombres y al final quedó Huesos Literarios, y Huesos Literarios histórica al momento de nuestra vida, porque allí vinimos con el proyecto, lo hicimos, investigamos, escribíamos también.
0: O sea, no era cuestión solamente llegar a hablar.
3: No.
0: Porque a veces la gente dice, ay, voy a la radio, entonces voy a los micrófonos.
3: No, pues es que si vas a la radio no puedes ir a hablar cualquier cosa. Uh-huh. Entonces, nosotros ya preparábamos antes. De hecho, el primer guión que sacamos del primer programa, yo me demoré escribiendo los 5 días, uh-huh, básicamente, porque el primer libro fue el de Cadáver Exquisito, de Agustina Basterrica, que fue una autora argentina. Y no me acuerdo qué película y qué más fue, pero yo me di el trabajito de ponérmelo a escribir con tanta resiliencia, así súper calmadita y así, que llegó el punto en el que teníamos que presentar algo. Y yo pues decía, mandémoslo, está bien. Y ese fue nuestro guión base, y fue el primer guión que mandamos.
0: Uh-huh.
3: Entonces, luego nos dividimos un poco los papeles. Y entonces, por temas de tiempo, Julio nos ayudaba con la redacción de los otros guiones. Entonces, yo les cogía y les mandaba, chicos, miren, esta es la temática que vamos a hablar esta semana, o esto es lo que vamos a hacer esta semana. Les mando un pequeño video, un pequeño extracto, alguna cosa para que conozcan de la vida del autor o de lo que vayamos a hacer. Y cada uno nos empapábamos del tema. Nos empapábamos del tema y lo buscábamos a fondo, o sea, según nuestra perspectiva. Y como nos gustaba ahondar con nuestros temas personales, nos gustaba romper un poco de...
0: Es que la idea es esa. Yo siempre he buscado que ustedes traten de hacerlo más personal al proceso.
3: Exacto.
0: De la comunicación, porque siempre, todo comunicador, es que eso pasa porque es casi parte del software que ustedes tienen. Ven un micrófono y se transforman.
3: Somos otros.
0: Son otros. Y empiezan. ¿Qué tal, Johnny? ¿Cómo estás? Muy buenos días. Qué gusto saludarte. Estamos aquí en Radio UNL. En UNL Radio, la radio de la Universidad 98.5. Y cambian por completo. Y la idea no es esa. La idea es que sean ustedes en este espacio. Por eso también yo no metí mano. Yo los dejé que sean creativos en su tema. No, de pronto, si algo que se salía del lugar, les decía, vea, corrijan el camino por acá, vean otra opción, no les recomiendo esto. Pero ustedes tenían libertad creativa.
3: Sí, por supuesto. La libertad creativa era lo esencial, porque nosotros incluso decíamos, bueno, queríamos meterle un poco de hacer un corte de una sola para evitar que sea un poco lineal el tema del programa, porque, por ejemplo, como decir una broma en medio del programa para romper el hielo, un poco más, como salirnos un poco del contexto, pero ingresarlo otra vez para seguir con la vibra, ¿no? Entonces, como transmitíamos por TikTok, teníamos una comunidad bastante
0: fija.
3: Literalmente eran todos los jueves allí presentes con nosotros, que era muy loco porque no pensábamos llegar a eso.
0: Entonces, yo veía las transmisiones y a veces tenían 120, 150 personas conectadas, y ya para el final del programa se quedaban 30. Pero esos 30 fijos estaban escuchándoles, hora y media hablaban estas criaturas.
3: Sí, y de hecho la sorpresa de Johnny fue de que, ¿escuchan la radio? Y yo, sí, sí la escuchan. porque yo les mandaba el link, claro, de Radio Garden, propiamente para que puedan sintonizarlo desde el celular. Uh-huh. Entonces, era muy loco porque es jóvenes, personas jóvenes, audiencia joven, escuchando una radio, pareciera una cosa de locos hoy en el día. Uh-huh. Pero realmente hay una comunidad, hay un grupo que lo hace, que lo escucha y que nos da a entender que la radio ha evolucionado de una forma increíble y cómo nosotros podemos tener la capacidad de hacerlo, que eso funcione, que no se quede estancada, sino que somos nosotros los que hacemos eso. Uh-huh. Y en este caso nos tocó hacer, bueno, en este programa trabajamos con tres personas, o sea, Julia, Diego y mi persona, porque para nuestras prácticas nos solicitaban sí o sí tres personas. Entonces, cada uno con su cosita. Julia tenía un poco con las historias de sus canciones, de sus story times vividos en conciertos. Diego con sus temas amorosos, medios raros. Sí. Entonces, yo lo complementaba con alguna otra cosa, con risa, algún chiste, o también contando story times interesantes de nuestras vidas. Entonces, fue como que tuvo una fusión y logramos conectar canciones con libros, películas y canciones que parecen poesía, pero no lo son. Entonces eran tres segmentos increíbles del hueso frontal, costillas y fémur, que literalmente fueron algo, no sé, espectacular, porque para cada semana, para cada cosa que hacíamos, tenía una vibra diferente. Uh-huh. Una vibra diferente y algo nuevo que aprender necesariamente.
0: Bien, Sofi, la etapa de hacer las prácticas en la Dirección de Comunicación de la Universidad Nacional de Loja, ¿recomiendas?
3: Sí, por supuesto, es una de las mejores cosas que me ha pasado en la vida, llamémoslo así, porque hemos podido crecer, hemos podido desenvolvernos como estudiantes, como futuros comunicadores, y sobre todo nos ha permitido extendernos en el hecho de que siendo estudiantes también podemos hacer cosas. No necesariamente tenemos que ser un profesional para tener un programa de radio, por ejemplo. Bien. Entonces, siendo estudiantes, lo podemos hacer.
0: Y lo hicieron muy bien. Sofi, muchísimas gracias.
3: Gracias
0: por acompañarnos el día de hoy en estos minutos. ¿Algo que quieras decir antes de irte?
3: Algo que quiera decir antes de irme.
0: Bueno, la gente se está preguntando, dice, ¿qué es lo otro que estabas estudiando? Porque,
3: ¿Qué cosa?
0: ¿Sí se puede decir qué más estudias? Porque me dijiste que estudias otra carrera.
3: Claro, estudio psicología.
0: Estás estudiando psicología y al mismo tiempo...
3: Comunicación.
0: Y creo que las empezaste juntas. ¿En qué ciclo vas?
3: Sí, en las dos en sexto.
0: Está
3: y si me preguntaron que si se puede, sí, sí se puede.
0: ¿Vas a hacer dos tesis al mismo tiempo?
3: Probablemente, es que una ya estoy avanzando, que es la de comunicación. Y la otra, Dios proveerá.
0: Bueno, gracias Sofi Carpio acompañándonos. Gracias Sofi por estos minutos. Total. Estudiante de comunicación de sexto ciclo, ella nos comentó su experiencia de tres ciclos seguidos siendo parte de las prácticas de la DIRCOM, y bueno, ya no la volvemos a ver, parece que están en séptimo, tienen campañas comunicacionales, no sé si vuelvan, ojalá vuelvan por acá, pero son de esos estudiantes que uno agradece mucho que hayan tenido su paso por aquí. Me voy a la tanda, despido esto en Facebook ahora mismo y enseguida continuamos con más.
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Ahí venía sonando música de los Rodríguez. Esto llevaba por nombre Sin Documentos. Nos vamos ya. Son ya las 8:58. Dentro de unos minutos más estarán con nosotros las chicas de A Bordo. Ya estamos listos para continuar con el espacio de todas las semanas de la Unidad de Educación a Distancia y en Línea. Ellas nos van a estar acompañando desde las 10 de la mañana. ¿Sí? Tenemos todavía una hora más. Ya se están preparando para lo que será. Yo me voy despidiendo, ha sido un placer acompañarles durante esta jornada. Quédense con nosotros, tenemos música, tenemos programas para acompañarles a lo largo de esta jornada. Yo soy Johnny Martín León. Al final, un abrazo para todos. Hasta la próxima.

0: Son las 9 de la mañana, un minuto.
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1: Son las 9 de la mañana, 30 minutos.
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0: Son las 10 de la mañana, un minuto.
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7: Buenos días, claro que sí, empezamos con nuestro programa A Bordo, el programa de la Unidad de Educación a Distancia y en Línea. Recuerden escucharnos todas las semanas a través de UNL Radio 98.5 y hoy tenemos importante información de la Unidad de Comunicación a Distancia y también tenemos invitados importantes de la carrera de Educación Básica. Así que más adelante vamos a estar conversando con nuestros compañeros docentes de la Unidad de Educación a Distancia y también vamos a estar conociendo qué se está llevando a efecto en estos días. Gracias.

0: Continuamos con nuestro programa a bordo. Les comentamos y como les habíamos explicado, tenemos algunas novedades. Vamos con la primera Expo Feria Innova Materiales, proyectos que forjan profesionales sostenibles. Ciclo de conferencias en arquitectura sostenible y nuevos materiales de 10 a 12 de la mañana en el Aula Magna de la Facultad de Agronomía este viernes 15 de mayo. Y la Expo Experiencia Innova Materiales de 15 a 17 horas en la Plaza Central de la UNL. Organiza la carrera de agronegocios para este viernes 15 de mayo, así que cordialmente invitados. También les comentamos, como también sabemos que nuestros estudiantes siempre están pendientes de lo que se desarrolla en la unidad de educación a distancia y en línea, les comentamos que este fin de semana tenemos las evaluaciones de la primera unidad de todas las carreras con todos nuestros estudiantes de la modalidad. Y también les informamos algo que a veces cuando tenemos estudiantes que dejan de estudiar o están buscando cuándo son los reingresos y etcétera, estarán pendientes porque el retomar el camino también es avanzar. Está pensando en volver a estudiar en la UNL. Muy pronto anunciaremos el cronograma oficial para reingresos, homologaciones, cambios de modalidad, cambios de carrera. Y manténgase atento en nuestros canales oficiales de la UNL. Entre las novedades que tenemos, y como les habíamos mencionado, tenemos algunos invitados. Regresamos con nuestra zona premium.
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0: Claro que sí, con este panorama que tenemos desde Radio Universitaria, que se ve hermosa nuestra parte de la ciudad universitaria y este sol radiante, continuamos con nuestro programa a bordo. Y como les habíamos mencionado, teníamos invitados especiales de la carrera de Educación Básica. Entre ellos, damos la bienvenida a la magíster Diana Carolina Samaniego Ojeda y al doctor César Miguel Salinas Ramos. Les vamos a comentar algo sobre su trayectoria académica, aunque hemos revisado que es bastante extenso, así que vamos a intentar hacer un pequeño resumen para dar a conocer quiénes son nuestros invitados. La magíster Diana Carolina Samaniego Ojeda actualmente es docente de la carrera de Educación Básica de la Unidad de Educación a Distancia y en Línea, es máster en Criminología y Seguridad de la Universidad de Valencia. También tiene su trabajo de violencia contra la mujer indígena ecuatoriana, también socióloga con mención en desarrollo en el 2016, y ella ha desarrollado su tesis Movilidad Urbana en el Distrito Metropolitano de Quito. Además, como les dije, íbamos a hacer un pequeño resumen porque la hoja es bastante extensa. También tenemos como invitado al doctor César Miguel Salinas, él también es docente de la carrera de Educación Básica. Él es graduado, tiene su título de PhD y doctor en Ciencias Sociales, área de concentración Políticas y Prácticas Sociales en la Universidad de Valle do Río dos Sinos. Espero haber pronunciado bien cómo está aquí en la hoja. También tenemos la maestría en Filosofía y Estética del Arte. También es sociólogo con especialización en ciencias políticas y domina lo que son las lenguas portugués e inglés. Con nuestros invitados, como les había mencionado, a quienes les doy la más cordial bienvenida y tienen el micrófono para que puedan saludar. Bienvenida, magíster Diana.
1: Gracias por la invitación, un gusto estar aquí, poder acompañarles y espero que la mañana de hoy pueda ser muy fructífera con la conversación.
0: Igualmente, gracias y le damos la bienvenida al doctor César Miguel.
2: Un gusto estar aquí, muy buenos días pues con todos y esperamos tener una linda conversación.
0: ¿Ya nos habían escuchado antes? ¿Habían escuchado antes el programa a bordo?
1: Una vez la hemos escuchado, somos nuevitos, pero lo hemos escuchado, así que felicitaciones también por este espacio para todos los docentes.
0: Muchas gracias por acompañarnos el día de hoy y nos vamos con un espacio y luego, Catita.
3: Correcto, qué bueno tenerlos aquí, qué gusto poder conversar con ustedes. Hoy tenemos el tratamiento de una temática bastante interesante, la importancia de la diversidad cultural en la sociedad actual, y qué bueno tenerlos como invitados a ustedes dos, que aparte también de ser académicos, se han desempeñado en algunas otras áreas. Entonces hablemos primeramente sobre el Día Mundial, ¿no? El Día Mundial de la Diversidad Cultural. Adelante, estimada, empecemos con usted, Dianita,
1: sí,
3: por favor.
1: Claro que sí, el Día Mundial de la Diversidad Cultural se festeja cada 21 de mayo, ¿no? Busca justamente fortalecer esta diversidad a través del diálogo, ¿no? Como forma de solución de conflictos para la paz, ¿no es cierto? Bien, y también como el desarrollo sostenible, ¿no? Conocemos la importancia de la diversidad cultural. Sabemos que no solamente es reconocer la diversidad de las otras culturas, ¿no? De las otras grupos también minoritarios que van nutriendo a nuestras sociedades, ¿no es cierto? Con sus costumbres, formas de vida, con gastronomía, etcétera, ¿no? Pero también este diálogo con la diversidad también fortalece la paz, ¿no? De acuerdo a la ONU, justamente cuando se declaró a este día, esta conmemoración, estableció que en el 89% aproximadamente de los países en donde no se encuentran, no existen diálogos interculturales, existen conflictos. Entonces ahí la importancia justamente de fortalecer el diálogo intercultural.
0: La Declaración Universal de la UNESCO sobre la diversidad cultural se aprobó en el 2001 y a continuación la Asamblea General de las Naciones Unidas declaró el 21 de mayo como el Día Mundial de la Diversidad Cultural para el Diálogo y el Desarrollo desde el 2002. ¿Qué significa conmemorar el Día Mundial de la Diversidad Cultural, estimado doctor?
2: Nuestra historia de nuestro país está constituido por la megadiversidad, no la megadiversidad solo biológica, sino también humana. Entonces, a lo largo de nuestra historia, lastimosamente, muchos grupos humanos han sido excluidos de la participación tanto de la vida política como de la vida económica de nuestra sociedad. Y sin esa participación de esos grupos humanos no podemos pensar el desarrollo ni en democracia. Entonces la importancia para ser comunidad, para ser sociedad, para ser un Estado realmente incluyente y que funcione, y pensar incluso en posibilidades de desarrollo, tenemos que incluir a todos los grupos humanos que existen en nuestra sociedad. Entonces eso ha sido una deuda histórica que hemos tenido como sociedad, y también no solo nosotros como país, sino también a nivel global. Entonces, a lo largo de la historia, pues podemos decir, si hacemos una lectura de la historia, podemos decir que la historia ha sido una historia de la inclusión de grupos humanos dentro del reconocimiento y participación de la vida activa de nuestras sociedades.
0: Doctora Diana, ¿por qué es importante hablar de la diversidad cultural?

0: Desde Europa, cuando no vemos desde adentro, ¿no? Nuestro sistema de justicia indígena, que es restauradora y sanadora, ¿no es cierto? Y eso buscamos afuera, cuando ya lo tenemos adentro. Entonces, este diálogo nos permite también valorizar las raíces que tenemos. Y también tiene, por supuesto, un impacto económico, ¿no es cierto? Las culturas, por ejemplo, en Loja, sobre todo, Festival de las Artes Vivas, ¿cuál es el impacto económico que tiene justamente al promover las culturas durante 10 días que tenemos en el festival, que ya hemos de hablar de ese tema?
1: Ya.
2: Realmente hay generaciones que con ustedes valoran realmente la diversidad cultural y hay otras generaciones que están completamente ajenas. ¿Esto por qué creen que se debe?
0: Bueno, creo que hay varios procesos históricos, ¿no? Sobre todo en el Ecuador, que ya lo hablará César, que es como el experto. Pero tenemos justamente desde el proceso de colonización ha existido un llamamiento a la blanquitud, ¿no? A despojarnos de todos estos rasgos indígenas o ancestrales que hemos tenido y acercarnos más, como yo les decía, siempre buscar en Europa o en el norte el conocimiento, ¿no? Que el conocimiento de allá es el que vale y el de aquí no. Entonces, y creo que hasta el momento se mantiene, ¿no? Buscar esta blanquitud, de despojarnos más bien de los conocimientos ancestrales, que en realidad son riquísimos, como yo les decía, y más bien buscar los conocimientos hacia afuera. Y también en este proceso de globalización, ¿no es cierto? En las redes sociales todo está conectado. Entonces los jóvenes sobre todo buscan más bien esta información del norte en lugar de encontrarnos con la información que se encuentra aquí, aunque existen justamente en este proceso de influencers, ¿no? Que existen ahora dentro de las redes sociales. Habíamos hablado justamente con César hace unos días. Existen ahora influencers más bien que justamente buscan revalorizar las raíces que tenemos, ¿no? Entonces, vemos que ahora muchos influencers, y es algo positivo en los últimos años, ya buscan, en algunos casos, ¿no? Generar contenido con sentido, ¿no? Entonces vemos que muchos influencers en el Ecuador, por ejemplo, hacen los recorridos más bien de turismo cultural, van recorriendo cada una de las poblaciones, de gastronomía, y eso va enriqueciendo, ¿no? Entonces creo que tenemos los dos puntos de vista, ¿no? Jóvenes que tal vez buscan este blanqueamiento, pero también jóvenes que también buscan revalorizar las raíces que tenemos.
1: Bueno, habíamos escuchado que nos dice que tenemos a veces como que los otros lugares como que nosotros como que le ponemos un poco más de interés. Usted, doctor, ¿qué considera que en Ecuador existe, si existe una verdadera valoración a la diversidad cultural? ¿Qué dice usted?
3: A nivel histórico, como vemos, principalmente la lucha del movimiento indígena ha sido una lucha que ha tenido, digamos, éxito, especialmente durante el último siglo. Y esto ha comenzado, digamos, nuestra sociedad como matriz cultural tiene el bien o mal la invasión europea, la llegada de los europeos a estas tierras. Entonces, ¿cómo inician esas historias? Básicamente, como dice el título de un libro de un autor mexicano argentino que se llama Dussel, Enrique Dussel, dice el encubrimiento del otro, el desconocimiento del otro. Entonces, a lo largo de nuestra historia, por muchos siglos, las historias de nuestros pueblos indígenas estuvo desconocida. Incluso solo decir la palabra indígenas ya anulamos un montón de identidades, porque no son indígenas, hay salasacas, hay saraguros, hay un montón de culturas que tienen identidades particulares, incluso sus propias lenguas, su propia vestimenta, sus propias costumbres, y esos son un propio mundo. Entonces, digamos que en este mundo hay muchos mundos. Entonces, la cuestión es cómo incluimos todos esos mundos dentro de este mundo. Entonces, una de las propuestas de las teorías a nivel teórico, por ejemplo, tenemos la poscolonialidad, tenemos la decolonialidad, tenemos los feminismos comunitarios, tenemos algunas teorías críticas que se han preocupado precisamente por la inclusión de esos grupos humanos que históricamente fueron excluidos, principalmente de matriz indígena quichua y también de matriz africana, o sea que muchas personas pues llegaron a nuestro continente en condición de esclavizados. Entonces, incluso la palabra indígena y indio nace a partir de la colonización. Antes no existía, o sea, los negros no sabían que eran negros hasta que alguien les dijo que eran negros. ¿Y quién fue que les dijo que eran negros? Precisamente los colonizadores que llegaron a estas tierras los identificaron de esa forma, porque ellos tienen otra historicidad. Entonces, lo que se propone en la actualidad es eso que se llama diálogo de saberes. Entonces, el diálogo de saberes es valorar y encontrarnos a la misma dimensión, a la misma altura, y poder pensar que podemos vivir conjuntamente, que podemos llevar una vida sin lastimarnos. De hecho, hay una metodología que nos plantean los feminismos comunitarios, que es bien bonita, que dice que es sanar lo que está lastimado, que hay una herida colonial, que como diría Silvia Cusicanqui, sanar, cuidar y disfrutar. porque los propósitos y el horizonte que debería tener nuestra

0: la vida es ser felices. Entonces, precisamente en ese contexto, uno no puede ser feliz si no se integra con todas las personas que están a nuestro alrededor. Si no las vemos como enemigos, si no las vemos como competencia, si no las vemos como hermanos. E incluso con la naturaleza.
1: ¿Y cómo consideran ustedes, con todo lo que es sus conocimientos, lo que han estudiado y todo, cómo consideran que se puede valorar en la actualidad?
0: Primero, uno no puede valorar lo que no conoce, lo que no tiene contacto. Entonces, e incluso, por ejemplo, históricamente, ¿cómo se fundó nuestra ciudad? Nuestra ciudad se fundó básicamente segregada. Entonces, había el barrio de blancos, que era el Sagrario, y había el barrio de indios, que era San Sebastián y el Valle. Entonces, ahí estaba dividido. Entonces, los partes de los barrios de indios eran los que salían simplemente a trabajar en la casa de los hacendados blancos. Entonces, digamos, a partir de 1864, que aparece una ley que se llama la ley de policía, digamos, como que se integra un poco la ciudad, pero se integra en torno, la ley de policía básicamente lo que decía era reprimir todas las tradiciones indígenas, o sea, que no hayan curanderos, que no hayan vestimentas, personas con vestimentas indígenas. Entonces, básicamente era reprimir todas esas tradiciones para que se vuelvan ciudadanos. Entonces, porque ciudadanos solo podrían ser los blancos mestizos, ¿no? Que hablan español.
1: Ya, ve, interesante. Tenemos que... A ver, Catita.
2: ¿Qué acciones realmente concretas nosotros podríamos realizar como ciudadanos para poder precisamente promover ese respeto y la inclusión cultural?
3: Creería que podríamos partir ahorita que estamos en una institución de educación superior justamente por fortalecer, sobre todo nosotros que estamos en educación básica, la educación intercultural bilingüe. Creo que eso es básico para justamente fortalecer la diversidad, ¿no? Y el respeto a cada una de las culturas y pueblos y nacionalidades, ¿no? Recordemos que el Ecuador tiene más de 15 nacionalidades y 18 pueblos indígenas, ¿no es cierto? Cada uno con sus propias tradiciones, como decía César, lenguas y más, ¿no? Y la educación intercultural bilingüe busca justamente garantizar que la educación se dé tanto en la lengua materna como en la lengua española. Entonces, de esa manera vamos a fortalecer, ¿no?, esta diversidad cultural y el respeto hacia ellos, ¿no es cierto? También a partir de políticas públicas inclusivas, ¿no es cierto? Y también la participación ciudadana, ¿no? La participación ciudadana que yo les decía, que también, por ejemplo, como les decía ahora en el tema de las redes sociales, cómo los influencers pueden ir siendo agentes de cambio o de transformación o de dar a conocer lo que decía, no se puede valorar lo que no se conoce. Entonces, dar a conocer lo que tenemos, nuestras raíces, porque simplemente buscamos hacia afuera lo que lo tenemos ya aquí adentro.
2: A propósito de los influencers y la era digital, también hay principales desafíos precisamente en esos canales, en esas fuentes. ¿Cuáles serían esos principales desafíos que enfrenta la diversidad en la era digital y globalizada?
3: Yo creo que todavía se están manteniendo algunos estereotipos, ¿no? Algunos estereotipos que se mantienen dentro de ahora en los medios digitales, ¿no? Que ahora la prensa sobre todo está en medios digitales. Entonces veíamos, como decía César, que eran sancionadas, ¿no?, ciertas prácticas indígenas. Sin embargo, yo creo que todavía se mantiene esta discriminación y segregación y xenofobia, ¿no es cierto? Vemos, por ejemplo, los discursos de odio que todavía existen en las redes sociales, ¿no es cierto? Y, por ejemplo, podemos ver que dentro de la prensa, cómo cuando se genera un delito, ¿cómo se lo llama, no? Siempre es haciendo referencia al origen de la persona. Si es que no es alguien mestizo, es... hablando también de la diversidad, digamos, de las migraciones, ¿no? Que en el Ecuador tuvo una oleada migratoria bastante fuerte de colombianos y de venezolanos. Es como, venezolano robó, siempre haciendo referencia al origen. Y también, por ejemplo, recordemos de los cuatro niños de las Malvinas, ¿no es cierto? También hay estereotipos, ¿no? Cuando se los primero estaban desaparecidos, ¿qué es lo que decía la gente? Solo tenemos que leer los comentarios en las redes sociales. Es que de ley son, ¿por qué? Porque son afrodescendientes y de ley, porque y siguen manteniéndose los estereotipos y los prejuicios hacia ciertas minorías, ¿no es cierto? Entonces, todavía hay discursos de odio que hay que ir superando, ¿no? Y que primero hay que irlos reconociendo.
2: Ahí es el linchamiento digital.
3: Exactamente.
2: ¿No? Realmente es. Ahora también estamos mirando que algunas personas quieren conocer precisamente cómo ir involucrándose, cómo realmente las instituciones educativas pueden fomentar ese respeto hacia las distintas identidades culturales. ¿A través de qué materias podría ser, por ejemplo, dentro de un PEMSO?
0: Por ejemplo, hay una cuestión de la antropología. Entonces hay un principio de la antropología que es la principal técnica que usa la antropología, es la etnografía. Entonces la etnografía es básicamente la descripción de las etnias, de los de diferentes pueblos y grupos humanos. Entonces uno cuando pisa la facultad, digamos, en esto, lo primero que le dicen, tiene que despojarse de todos sus prejuicios. Entonces usted no va a llegar a una comunidad a juzgarles desde la postura de uno, además porque a veces uno llega con la superioridad moral que piensa que uno es el civilizado, digamos. Entonces la cuestión es precisamente llegar e incluirse. Entonces precisamente esta cuestión de la interculturalidad lo que nos propone es que podemos vivir en diversidad. Entonces, lo que nos han propuesto, digamos, hasta ahora la modernidad, es que era necesario que todos seamos igualitos y que seamos de la misma forma, como la industria. La industria produce industrialmente las mismas cosas. Entonces, un tiempo, eso que Paulo Freire llamaba la educación bancaria, pretendiera homogenizar a todos, que todos tengamos los mismos conocimientos, la misma vestimenta incluso, que tengamos incluso la misma forma de presentarnos, de actuar. Y eso era lo único valorado, mientras cualquier otra forma que sea diferente a eso era reprimido de forma muy cruel.
2: Hasta el día de hoy.
0: Exacto, entonces precisamente es cómo construimos currículos, cómo construimos espacios realmente donde se pueda incluir la gente. Entonces, lo que yo he investigado bastante y que me gustan son las fiestas. Entonces, porque precisamente las fiestas eran los primeros espacios en Latinoamérica donde se juntaban espacios de la élite, digamos, blanca mestiza, con espacios de la negritud, digamos, de diferentes culturas negras, por ejemplo, como en el caso de Brasil y Cuba, y también de tradiciones indígenas, como en el paso de los Andes. Ajá, entonces son espacios que informalmente promovían el encuentro. Entonces, ahora la cuestión es cómo pasamos de esos espacios que eran mínimos espacios a construir espacios institucionales que realmente permitan la participación de todos los grupos humanos que existen en nuestras comunidades.
1: Y de toda su investigación que hizo, ¿cuáles son esas fiestas más relevantes donde ha hecho ese seguimiento y esos conocimientos que tiene?
0: Bueno, yo investigué dos fiestas, que es la fiesta de la Virgen del Cisne, la peregrinación de la Virgen del Cisne acá en Ecuador, y una fiesta de origen afrodescendiente en Cuba, en el centro de Cuba, que se llama Las Parrandas de Remedios, que tiene origen obviamente africano, son básicamente es como una conga, ¿sí? Una fiesta que... Y el origen, las dos orígenes me interesan porque los dos orígenes tienen origen religioso. Entonces en Cuba es la fiesta, esta fiesta se celebra el 25 de diciembre y nació cuando un cura de esta ciudad que se llama Remedios les pidió a los niños pobres de la ciudad, principalmente negros, que vayan a hacer bulla con fierros, con cosas así, para que se despierte la gente y vaya a la misa del gallo. Pero eso es un grave error, porque los negros saben que saben bailar. Entonces, saben, además, no es... Ahí precisamente habían dos investigadores muy importantes que decían que hay cosas que en las tradiciones africanas solo se entienden a través de la danza. Entonces eso, por ejemplo, es una nueva epistemología que, por ejemplo, en Occidente no se entiende. En Occidente la razón solo es escrita, solo es abstracta y no. Y en las tradiciones africanas, por ejemplo, hay cosas que solo se entienden bailando. Entonces, eso es una nueva epistemología. Eso está en el contexto de lo que llamamos y se conoce en la actualidad como epistemologías del sur. Entonces, estamos revalorizando ahora también pensar el mundo no desde Europa, sino pensando desde donde nosotros nacimos, desde donde nosotros vivimos. Entonces, precisamente de eso se trata, o sea, de ir descubriendo que nuestros orígenes precisamente son eso, la diversidad. Entonces no tenemos por qué reprimir ni escondernos.
1: Y la otra fiesta dijo que era la de la Reina del Cisne. ¿Y ahí qué encontró? Cuéntenos.
0: Por ejemplo, ahí hay dos cositas que... bueno, está la peregrinación oficial, digamos que es la que recorremos. Esa es básicamente una peregrinación que sigue todas las haciendas. Esa fue la fiesta, se instituyó obviamente por el poder que tenían el poder económico, político de los hacendados. Pero había también otra peregrinación que se daba por todos los pueblitos indígenas, que era que salía por acá por el norte, que venía por Chantaco, Chucuribamba, salía acá al norte a La Banda y ingresaban por aquí y llegaba al valle, que el valle es, acordemos que tiene orígenes indígenas, y llegaba a Loja. Obviamente esa es una peregrinación que se fue perdiendo, que más o menos queda invisibilizada, pero quedan cositas todavía de eso. Por ejemplo, hay una celebración que se llama la Fiesta de la Integración, que se celebra en Chantaco, que es el encuentro de la comunidad de Chucuribamba y el otro pueblito que estamos acá arriba.
1: Bueno,
0: Chantaco y Chucuribamba. Bueno, la cuestión es que se encuentran en el Carmelo, y lo particular es que cada uno lleva su propia virgen. van, se encuentran y hacen una fiesta. Y en esta fiesta hacen un intercambio de tortillas de maíz. Entonces, como podemos ver, es una religiosidad, pero una religiosidad atravesada también por esas lógicas indígenas. Entonces, hay un investigador en Chile que investigaba los pueblos mapuches y dice, esto es un catolicismo dionisiaco. ¿Por qué? Porque es un catolicismo que se disfruta bailando, entonces que se disfruta disfrutando, o sea, a través del cuerpo, de la sensibilidad del cuerpo, de la conexión con el cosmos, de la conexión con la naturaleza, porque también a veces la embriaguez, digamos, incluso desde los romanos y los griegos, era el encuentro con el cosmos, lo pagano. Entonces esas eran celebraciones en las que uno se encontraba con todo el universo. Entonces, por ejemplo, esas tradiciones todavía están ahí presentes. Lo que pasa es que ¿por qué no las conocemos y por qué no las disfrutamos?
1: ¿Usted cree que los medios de comunicación tienen mucho que ver en esto?
0: Y también la educación, porque también hace falta que dedicarnos a investigar lo nuestro. Entonces, a veces intentamos investigar temas que parecen muy innovadores y mucha cosa, pero terminan siendo reproducción de cosas y réplicas de discursos que ya están establecidos y dados. Mientras tanto, tenemos cosas a mano que son tan valiosas y que podrían darnos un giro brutal a la construcción de nuestra sociedad. Entonces, eso.
1: Y como nos comentaba Carolina, ustedes desde la academia ya fomentan esto.
3: Exactamente, sí, nosotros, bueno, tenemos los dos asignaturas justamente de interculturalidad y saberes ancestrales, de educación intercultural bilingüe, y justamente eso es lo que fomentamos en los estudiantes. Primero, que sean estudiantes críticos, ¿no? Que vayan reconociendo cada una de las raíces que tenemos, por qué hay estos estereotipos, hay estos conflictos de poder, también que se va... Porque hablamos también, bueno, en sociología de la educación también hablamos de cómo el poder, la capital cultural que es, que dentro de las escuelas es el capital cultural dominante, el que se domina las escuelas, ¿no? Y dentro de las escuelas no hay estos saberes, por ejemplo, ancestrales, estos conocimientos que también forman parte de nuestras raíces. ¿Y por qué no? No están dentro de nuestro currículum, ¿no? Y dentro de nuestra carrera justamente estamos promoviendo eso. Nos estamos promoviendo que sean estudiantes críticos, que conozcan sobre todo sobre nuestras raíces y que también sean agentes de cambio, ¿no? Agentes transformadores. Hablaba de justamente de Freire, ¿no? Desde la pedagogía del oprimido, que entiendan sobre todo cómo la educación está configurada en el Ecuador, ¿no? Y a partir de esa configuración, cómo nosotros podemos ser actores de cambio siendo docentes, ¿no? Porque estamos formando docentes para educación básica.
2: Uh-huh. Una de las cosas que me replicó dentro de las explicaciones que ustedes daban es que siempre tendemos a juzgar justamente las formas de vestir, de hablar, de actuar, indistintamente. Si es que está o no está distinto a mí, igual lo juzgo. ¿Por qué nos creemos tanto en ese derecho?
3: Son estereotipos, ¿no? Son estereotipos dado que te dicen cuál es la cultura dominante, justamente que hablar. La cultura dominante te dice que tienes que hablar de esta manera, tienes que vestirte de esta manera, y eso es lo que te va a hacer a ti también tener distinción hacia el otro, ¿no? Hablaba Bourdieu justamente de la distinción. Las personas lo que buscan es distinguirse de los otros a través de una jerarquización social, ¿no es cierto? Entonces yo me quiero jerarquizar y está más arriba que el otro, ¿no es cierto? Entonces van generando jerarquización social a partir de esta distinción. Entonces yo quiero despojarme, como yo les decía en un inicio, de todo eso que me puede llevar a estar relacionado con, por ejemplo, con las culturas indígenas. Sin embargo, todo este mestizaje que tenemos lo tenemos incluso hasta en nuestro lenguaje. Justamente también hablaba con César hace unos días y le decíamos de los quichuismos que tenemos, ¿no? Nosotros no nos vamos a poder despojar de este mestizaje que tenemos. Dentro, no solo del quichuismo, cuando vamos introduciendo palabras quichuas como la chachaya, raino, no solo eso, sino en la estructura, ¿no? La estructura del quichua está dentro de nuestro castellano en el Ecuador, ¿no es cierto? Entonces el ya voy yendo, el doble verbo, ¿no es cierto? Siempre en el quichua el verbo va al final. Entonces, eso no nos damos cuenta, pero sabe, forma parte de nosotros. Entonces, por más que nos queramos despojar, forma es parte nuestro, de nuestra identidad.
2: Es ajá. Nuestro y de ajá. Verdad que es hermoso, porque en alguna ocasión un profesor español nos preguntaba algo así como, bueno, de la indumentaria, que es la forma de que estemos más cómodos, y alguien dijo quetas. Y claro. Bueno, él lo publicó después, o sea, para él fue una palabra única, grandiosa, claro. Y a veces nosotros no valoramos. ¿Y cómo van influyendo? Hemos hablado también de estereotipos sociales, culturales, en la percepción que tienen los demás, la forma en la que juzgamos, en la que buscamos encajar, como ustedes bien dicen. Y esta manera diversa cultural nos va enseñando a respetar las diferencias individuales. Uh-huh. Ustedes dicen que se debería empezar desde quizá el jardín, ¿verdad? Uh-huh. ¿Y cómo instaurar realmente esto? Porque, bueno, va desde la formación escolar y en la casa, ¿cómo hacemos?
3: Sí, bueno, en la casa a veces es un poco difícil, sobre todo con los adultos mayores. A veces hay una confrontación. Un buen profesor mío, bueno, de los dos, nos decía, ya no peleen con los abuelitos. No peleen, porque finalmente ya está estructurado en ellos. No nos pongamos a confrontarnos con ellos. Pero nosotros en la escuela ya vamos aprendiendo, ¿no? Vamos aprendiendo que hay que ser críticos, que tal vez hay discursos que hay que irlos, ¿no es cierto?, despojando, ¿no? Irnos nutriendo de nuevos discursos, ¿no es cierto? Entonces, sí, en la casa, tal vez con los jóvenes de la casa, también ir fortaleciendo estos discursos, pero ya con los adultos a veces mayores es un poquito difícil. Más bien, podemos llegar a pelearnos, ¿no? Vemos, no sé si han visto, como con la familia, mejor no hablar de política, no hablar de cultura, no hablar de religión, porque terminamos peleando, porque ya está ahí estructurado, ¿no? Pero en los jóvenes, justamente, ¿cómo? Hay cómo romper todavía esos discursos, ¿no es cierto?
1: Entonces, ahí. Por ejemplo, ¿qué discursos?
3: Los discursos, digamos, de estereotipos, ¿no es cierto? De por qué blanquearse, ¿no? Si tenemos
2: en nosotros una
3: cultura súper rica, ¿no? Ajá, ¿por qué juzgar, ¿no es cierto? ¿Por qué irnos despojando también de ciertas vestimentas, ¿no es cierto? Vemos también, por ejemplo, en el tema del lenguaje, ciertas comunidades indígenas, vemos que la migración, por ejemplo, es un factor importante dentro de la conservación del lenguaje, ¿no es cierto? Los jóvenes indígenas que van a las áreas urbanas, más del 50% ya prefieren no hablar el quichua. Se van despojando de su lenguaje, porque quieren justamente adaptarse a la cultura dominante que está en la parte urbana. Y la cultura dominante, en la cultura dominante se habla el español, ¿no es cierto? ¿Y qué va a pasar para la siguiente generación de esas personas? No van a hablar el quichua, se está desapareciendo. Entonces, ya tenemos en el Ecuador algunas lenguas desaparecidas, el andoa, por ejemplo. El zápara, por ejemplo, está en proceso de desaparición. El zápara fue catalogado como patrimonio oral de la UNESCO, de la humanidad, ¿no es cierto? Y actualmente solo ancianos lo hablan. Estamos en un proceso profundo de extinción de algunas lenguas que justamente a través de la educación intercultural bilingüe tenemos que irlo más bien fortaleciendo, ¿no? Y que también los instrumentos con los que vamos a educar también sean en esas lenguas, ¿no? Porque vemos que queremos educar en una educación intercultural bilingüe, pero todos los textos están en español.
2: Claro.
3: Entonces, ¿cómo? O sea, tenemos que todo, hay un reto grandísimo, ¿no es cierto?
2: ¿Y nos podría encontrar alguna anécdota, algo que les haya pasado, que haya sido como, no sé, enriquecedor, justamente dictando sus materias, o que quizá también haya sido motivo para que ustedes puedan reflexionar, justamente implementando ustedes los valores de respeto y inclusión? ¿Nos puede encontrar alguna anécdota, algo que les haya pasado?
0: Sí, por ejemplo, bueno, yo me formé mucho tiempo en Brasil, entonces, por ejemplo, allá la segregación es muy fuerte, digamos, en eso se parece mucho a Estados Unidos, en el sentido que realmente las poblaciones afro, Brasil es un país prácticamente de población negra, es el país con mayor población negra fuera de África. Entonces, es extraño que uno va a las universidades brasileñas y casi solo hay población blanca. Entonces uno se queda realmente sorprendido. Entonces había una política que movilizaban, digamos, estudiantes negros que comenzaron a incluirse dentro de las universidades por esto de las cuotas afirmativas. Y ellos hacían una pregunta a todos, decían, ¿cuántos profesores negros usted ha tenido dentro de la facultad? ¿Cuántos profesores indígenas ha tenido usted dentro de la facultad? O sea, pero realmente, digamos, que conciban y que estén difundiendo sus saberes, sus conocimientos desde su lugar de habla, desde su lugar en el que, desde su tradición. Entonces, cuando le preguntan eso y uno dice, no ha tenido nomás esa oportunidad. Entonces, la cuestión es, ¿cuándo vamos a comenzar a tener esas oportunidades? Y había un caso también que... también comenzaban a llegar a la universidad, por ejemplo, a la Universidad de Sao Paulo pasó un caso no sé si han visto el estereotipo de las personas de la favela, digamos. Entonces son bien coloridos, con las gafas de full colores, con cadenas, con ropas así, diferentes, ¿no? Como de ellos tienen su identidad. Entonces, estos estudiantes que comenzaron a llegar eran como un lunar, digamos, dentro del estereotipo. Entonces, el perfilamiento, por ejemplo, de los guardias de seguridad era hacia estos muchachos. Entonces, siempre estos eran detenidos por los guardias de seguridad preguntándoles qué hacen ahí. Como diciéndole, este no es tu lugar, este lugar no es para ustedes, o sea, ustedes no pueden venir aquí, o si quieren venir así tienen que cambiar toda su ropa, tienen que venir vestiditos bien bonitos, a ser vestidos como personas decentes, ¿no? Entonces, eso es inclusión, eso es cambiar la lógica. Entonces, ¿cómo se hace eso? Hay un principio básico de la educación que es la mímesis. O sea, eso viene desde los griegos, pasando por todos. ¿Qué es la mímesis? La imitación. Uno aprende imitando. O sea, no hay otra forma de aprender que imitando. No, tú cuando le enseñas al niño y le dices, hay que hacer así. No, no. Él aprende cuando usted le ve haciendo las cosas. Uh-huh. Incluso cuando están jugando, están aprendiendo los roles, imitando cómo funcionan los adultos. ¿No es cierto? Entonces la cuestión, la mejor forma de romper esta cadena es nosotros cambiando. Entonces ese es lo genial, digamos, de la cultura. Nosotros somos productos de la cultura, pero nosotros también reproducimos cultura. Entonces la cuestión es qué transformaciones nosotros podemos introducir dentro de ese proceso. Entonces la cuestión es que básica para mí es comenzando a actuar de otra forma.
2: A usted también, Dianita, le pasó algo...
3: Sí, parecido a lo que le haya pasado a César, justamente los estereotipos por la vestimenta, ¿no es cierto? Y que más bien con la educación en línea, justamente se rompe eso, ¿no? Ahí, ¿qué vale en educación en línea? El estudiante, ¿no es cierto? No le estamos viendo la vestimenta, cómo se viste, ni su lugar, de dónde proviene, su clase social, ¿no es cierto? Entonces eso es lo interesante también de la educación en línea, ¿no? Romper estas barreras.
2: Yo me pongo a pensar también, porque a veces somos tan exigentes. A mí me ha pasado en lo personal. Yo digo, no, es que un profesor no puede dictar clases con pantaloneta, por ejemplo. Yo hablo por mí. Y sí he juzgado esa parte.
3: Sí, claro.
2: Y en alguna ocasión tuvimos justamente un profesor español que llegaba a dar las clases con pantaloneta y con camiseta. Y las camisetas eran de diferentes... todo lo que es anime, ¿no? Entonces, bueno, ahí él llegaba. Claro. Y relajado, súper bien, clase súper bien. Y claro, y dentro de las críticas que hacíamos como estudiantes era, es que no debería venir así, es que tiene que... bueno, yo creo que no nos han capacitado, somos ignorantes al respecto. Y eso pasa, ¿no? Y es como muy común.
3: Y además, además que a veces se les permite eso a los de afuera. Se les permite a los de afuera que vengan de una manera y a los de adentro, no, usted tiene que venir formal. ¿No? Usted como es extranjero, tal vez... Entonces también hay eso, ¿no es cierto?
1: Claro, eso de respetar esa diversidad de las culturas, interesante, por ejemplo, de lo que nos contaba el doctor. Creo que nos sucede aquí lo que usted decía, que determinado sector en Brasil era lo que, uh-huh, era lo que estaba estudiando. Nosotros aquí en Ecuador, bueno, aquí en nuestra ciudad de Loja, mejor dicho, específicamente, uh-huh, si vemos, y no yéndonos tan lejos, solo aquí dentro de nuestro entorno, si nos subimos al bus todos estamos acostumbrados cómo vienen vestidos los chicos que son de la sierra, pero si vemos uno que ya viene así tipo como el de la cosa y algo así, o sea, solo lo vemos y ya nos empieza a dar... Es un poco de miedo porque uno, esa es la cultura. O sea, ya y a veces, por ejemplo, ahí cómo se puede hacer, a través de, porque ya a veces no depende de uno, o sea, no depende, y eso sabe suceder. Yo creo que también en otros sectores, por ejemplo en la costa, si ven a alguien de la sierra también rápido lo identifican de dónde es. Uh-huh. Por ejemplo, ahí cómo se puede trabajar.
0: Mi pregunta de investigación de doctorado era cómo se construyen las subjetividades. Entonces la respuesta fue un poco más sencilla de lo que pensaba, y es básicamente lo que tú sientes, lo que tú haces y lo que tú piensas. Esas cosas son, digamos, lo que te configuran a ti como sujeto, como ser humano, lo que forma tu subjetividad. Entonces la cuestión es, no haces, o sea, es lo que usted menciona, no es solo conocimiento, o sea, también es sentimiento. Entonces la cuestión es cómo transformamos ese sentimiento, o sea, cómo hacemos que el conocimiento no sea una cosa abstracta y separada de lo que yo soy, o sea, de lo que yo siento y de lo que yo hago. Entonces, digamos, eso es parte fundamental de la educación, y este de las epistemologías de que ahora se trabaja es precisamente, es también la construcción de un sujeto, de un ser humano integral. O sea, un ser humano integral es también esa capacidad de poder sentir empatía por otras personas. Entonces, uno cómo rompe y cómo y llega a acercarse a alguien a través de la empatía. Solo cuando uno siente, cuando uno se intenta poner en los zapatos de alguien, realmente es cuando entra en diálogo. Entonces, es cuando tiene la posibilidad de actuar. ¿Y cuál es la imposibilidad de eso? Un poquito algo que nos mencionaba Carolina, que es esta cuestión de la blanquitud, que es un término, un concepto que lo usa de hecho es un filósofo, sociólogo, antropólogo ecuatoriano, que se llamó el Bolívar Echeverría, que obviamente hizo carrera en la Universidad Autónoma de México, y él retoma una categoría de un actor clásico de la sociología que se llama Max Weber, ¿Qué nos explica en un libro que se llama Los orígenes del capitalismo y el ethos protestante? Y él dice que mucha de la forma como se creó la industria en Estados Unidos y el capitalismo, porque fue tan exitoso en Estados Unidos, tuvo que ver con la religión protestante. Porque la religión protestante básicamente lo que te dice es que tú eres predestinado, tu evidencia que eres exitoso es una evidencia que fuiste predestinado por Dios. Entonces, ¿y qué te dice Dios? Que tienes que trabajar y ahorrar. Entonces, entre más trabajas y más ahorras, obviamente te va a ir bien, ¿no? Entonces, dice, eso te demuestra esa predestinación que te comienza a decir, yo estaba predestinado al éxito. Entonces, ¿cómo se construye esta cuestión? A través de las prácticas diarias y cotidianas. Entonces, lo que dice el Bolívar Echeverría a través de la blanquitud es que dice que nosotros, a través de lo que hizo el sistema educativo con nosotros, es básicamente construir un sujeto, una imagen además, una imagen de un individuo que tiene prácticas como la que mencionamos, o sea, prácticas excluyentes, que simplemente tiene que hablar castellano, que tiene que ser además la función de hombre, cabeza de hogar, de cierta forma machista, que no puede expresar sentimientos, las mujeres en la estructura del hogar, y todo. Entonces la imagen de ser blanco no es, es la imagen como tal, es una forma de actuar, de sentir y hacer. Entonces la cuestión es, esa imagen es una imagen que ahora con la cuestión de las redes sociales, esa imagen se sigue difundiendo. Entonces cuando nosotros vemos, ¿cuáles son las imágenes más seguidas? La imagen, digamos así, de la Barbie.
1: Uh-huh.
0: O la imagen del sujeto exitoso, que está en un carro, que está en un yate, que está en fiestas, que está en consumo excesivo de mercancías, en la opulencia, en el hedonismo. Eso, digamos, es lo que te muestra. Esas imágenes son las que a uno le direccionan y le comienzan a orientar, digamos, lo que uno hace, lo que siente y lo que debería, y lo que se percibe como exitoso dentro de nuestra sociedad.
2: Y a ver si finalmente eso es la felicidad, ¿no?
1: Claro.
2: A mí me llama mucho la atención, los escucho, me están llegando y me hago también mi introspectiva. Y no sé si la pregunta cabe aquí, pero la voy a hacer. Yo creo que ustedes tienen a través de su profesión la oportunidad de poder palpar quién es realmente un buen ser humano. En comunicación, dentro de nosotros, en el tema de profesión, hay un lema de un conocido autor también que es grande, y dice que para ser un buen periodista hay que ser un excelente ser humano. Y yo los noto a ustedes que hacen tanto hincapié en el espíritu, alma y cuerpo, o sea, en esta parte integral del ser humano que de verdad debe destacar, ¿no? O sea, esas tres palabras que están ahí escritas, o sea, no me debería importar, no debería juzgar, uh-huh. Y todo parte desde lo que yo tengo internamente. Estoy ¿he aprendido bien?
3: Sí, pero y creo que algo importante también que mencionaba César, también, y justamente con la pregunta que nos realizaron, es, uno sabe que no tiene que generar, tener estereotipos, como decía, uno se sube al bus, sabe que no, uno ya sabe, tiene ese conocimiento, pero es, y aquí la palabra clave es la coherencia. Ser coherentes con lo que nosotros como docentes difundimos, ¿no es cierto? De que todos hemos difundido a nuestros hijos, a nuestras familias y a nuestros estudiantes. Tenemos que no discriminar, tenemos que ser críticos, tenemos que... Pero uno cuando se presenta con esa situación, a veces...
1: ¿Cómo actúas?
0: Pero sí, no tengo un novio indígena. Pero si llegan a la casa con un novio negro indígena, le voto.
3: Claro, pero no somos... Y a veces uno creo que siempre tiene que hacer, justamente desde la sociología y la filosofía, lo que te dice la filosofía y la ética, ¿no? Siempre tienes que ser reflexivo, pararte un momento y reflexionar para ver si es que eso que vas a sentir y vas a actuar es coherente con lo que tú siempre promulgas. Entonces, la coherencia es lo más importante en el ser humano. Todo lo que tú dices, entonces, estás haciendo.
2: Entonces, una vez más, insisto, y para los dos la pregunta: ¿hay buenos seres humanos y otros que intentan serlo?
3: Yo creo que no son malos, no son seres humanos malos, ¿no? Sino que nos han enseñado justamente a partir de estos discursos qué es lo que está bien y qué es lo que está mal.
2: Y a veces mal enseñado. Voy a hacerles una invitación muy especial. La Universidad Nacional de Loja, a través del Grupo de Investigación Innova Materiales de la Dirección de Investigación, tiene el honor de invitar a cada uno de ustedes a la primera Feria Expo Innova Materiales, proyectos que forjan profesionales sostenibles. Esto va a ser el 15 de mayo de 2026, este viernes a las 15 en punto, donde usted puede ir a la Plaza Central UNL en el Campus La Argelia, Avenida Pío Jaramillo Alvarado y Reinaldo Espinosa. Así que están completamente invitados. Para nosotros es un gusto. Les invita, por supuesto, quien está a la cabeza, la doctora María José Valareso. Para esto, pues es importante que ustedes vayan, asistan, sean parte y que, por supuesto, también se lleven algunos premios. Recuerden que van a haber ciclos de conferencia en arquitectura sostenible y nuevos materiales de 10 a 12 en punto en el aula magna de la Facultad de Agropecuaria, que, por cierto, es un aula muy bonita. Me encanta esa aula magna. Y también la Expo Experiencia Innova Materiales de 15 horas a 17 horas en la Plaza Central UNL. No se pierdan, esta primera Expoferia Innova Materiales realmente va a estar de lujo. Será este viernes 15 de mayo. Vamos entonces, creo que es momento preciso para tener la oportunidad de conocerlos un poquito más. Siempre dentro del programa de abordo hacemos dos espacios. Una parte donde ustedes como profesionales destacan, nos enseñan, nos ayudan, nos incentivan con sus experiencias y por supuesto con sus brillantes ideas. Y otra parte donde nosotros queremos conocer a esas personas grandiosas que están justamente hoy como invitados. Para ello entonces es momento de romper el hielo. Uh-huh.
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1: Claro que sí, vamos con la sección que les hacemos siempre a nuestros invitados, pero antes queremos ir con unos saludos a quienes nos han escrito a nuestro programa a bordo. Tenemos por aquí a Lili Sol, a quien les envía aplausos.
2: Sí, les manda tres aplausos.
1: A nuestros invitados. Cris Alvarado también envía aplausos a nuestros invitados. También saludamos a Jaime Armijos. Dice felicitaciones al dinámico programa, siempre con temas nuevos y a las que dirigen son innovadoras. También tenemos un saludo de Alejandra Peralta Castillo, un excelente doctor Cecitar y Magíster Carito, dice un abrazo muy grande de parte de todos sus compañeros. También tenemos a Pili, dice un excelente tema, felicidades. Marjorie Selly, tema muy interesante, felicidades. ¿Cómo pueden las universidades ecuatorianas desde la interculturalidad y la? Ya tenemos aquí una pregunta, eso no la hizo Catita, ¿no es cierto?
2: No la hicimos, está muy bien. Marjorie está bastante. Que... Está enganchada, eso me gusta. Marjorie ya se está convirtiendo en esas clientas fidelizadas, oyentes fidelizados, perdón. Bueno, Marjorie dice lo siguiente: ¿cómo pueden las universidades ecuatorianas desde la interculturalidad y la plurinacionalidad transformar una educación históricamente influenciada por visiones colonizadoras y eurocéntricas y eurocentristas para construir espacios académicos más inclusivos y conectados con los saberes y realidades de nuestros pueblos? Para los dos esa pregunta.
3: Creo que justamente es hablar del tema. Y justamente este espacio busca eso, ¿no? Estos espacios de aquí y otros espacios que iba a hablar César, justamente que estamos promulgando dentro de la Unidad de Educación a Distancia, ¿no? Vamos a hacer, ya viene el Inti Raymi, ¿no es cierto? Entonces vamos a hacer algunas actividades justamente para ir conociendo también nuestras raíces, como decía César. Lo que no conocemos no lo vamos a valorar. Entonces, justamente en estos espacios ir promulgando todos estos conocimientos y saberes que lo tenemos dentro del Ecuador.
2: También hay un saludo muy especial, dice Paulita Cabrera. Nos saludos a la cabina de a bordo. Ya le doy este paso, me disculpa mi doctor. Ahora sí, doctor, ¿usted qué considera respecto a la pregunta?
0: Precisamente han habido a nivel de políticas públicas, o sea, las políticas públicas son precisamente para la inclusión de las personas que históricamente no han tenido la oportunidad de incluirse dentro de la vida social de nuestras repúblicas. Entonces, a nivel de Latinoamérica han habido algunas acciones que se han emprendido, como ya nos mencionó Carolina. Aquí es la propuesta pues de la educación intercultural bilingüe, pero en otros lugares se han tomado, por ejemplo, las acciones afirmativas, o sea, de que grupos históricamente relegados que no tienen la oportunidad de acceder a buenas educación básica, buena educación primaria y secundaria, y que luego, obviamente, cuando van a dar las pruebas para el ingreso a los niveles, no van a poder ingresar. Entonces, digamos, es un problema estructural de exclusión. Entonces, precisamente las cuotas afirmativas, permitir que un cierto porcentaje de poblaciones que históricamente han sido excluidas participen de esos espacios que antes no tenían la oportunidad de participar. Entonces, porque, por ejemplo, cuando se gradúa la persona de una cultura de diferente, de otro, digamos, de una cultura particular, rompe, pues, está rompiendo el círculo. Entonces, ya tener un profesional de una cultura, digamos, diferente, Eso va fomentando también. Entonces ya comenzar a ver profesionales también con sus propias uh-huh. vestimentas, profesionales que ya tienen un nivel ético diferente, porque esto también es una cuestión ética, digamos. Entonces eso de ir un poco abriendo la cabeza también es necesario.
2: Uh-huh. Hemos tenido bastante sintonía, muchísimas gracias. Están súper, súper contentos por el tratamiento de la información de hoy. Yo la verdad he aprendido un montón. María José Valareso les envía un saludo muy especial. Sabinita Gordillo también, muchísimas gracias. Sabi dice, excelente programa, excelentes nuestros invitados, colegas académicos de la carrera de educación básica en línea. Un saludo muy especial, dice, por abordar con profundidad de manera académica y humana muy importante este tema sobre la diversidad cultural. Irmita Abrigo, muchísimas gracias. Estimada doctora Irmita, que también es fiel oyente de Abordo. Anita Moncayo, muchísimas gracias. Dice, la riqueza cultural de nuestro país y cómo nos representa con alegría, fe y tradición del pueblo ecuatoriano. Estas expresiones culturales fortalecen nuestra identidad y mantienen vivas, las costumbres que unen a generaciones en torno a la música, danza y devoción. Luego también dice Lolita Guzmán, felicitaciones César y Diana, excelentes profesionales, gran programa a bordo y una temática muy interesante. Por supuesto, también está en sintonía el doctor Milton Mejía, dice felicitaciones a la UEDL y por supuesto a los que hoy están invitados. Elida Alvarado también nos envía saludos muy, pero muy especiales. A toda la cabina de abordo desde la carrera de contabilidad y auditoría. Yadira Patiño, excelente programa. Saludos desde la sala chévere. Yadirita, desde la sala de contabilidades.
1: Sí.
2: Corre. Contabilidad y auditoría. Marjorie dice, muy interesante, mencionó a Bourdieu. Exacto, usted va a salir de ahí. Y me surge la inquietud desde la teoría de la capital cultural del Pierre. Bourdieu, ¿ya? Se puede señalar que el reto de la interculturalidad consiste en cuestionar qué conocimientos consideramos legítimos y quién ha tenido históricamente el poder de definirlos dentro de la universidad. Cualquiera de los dos puede contestar.
0: Uh-huh. Sí, era un preciso un poco, esto está a tono con lo que hablábamos del diálogo de saberes. Y ahora hay procesos, laboratorios de grupos de investigación muy interesantes, que lo que se valora es la interdisciplinaridad, digamos que es un principio básico que ahora está en todas las ciencias, y esa interdisciplinaridad no solo involucra diferentes carreras, sino también involucra diferentes perspectivas de grupos humanos desde su propia cultura. Entonces tenemos ahí el rescate, por ejemplo, de ahora de formas de arquitectura, de construcción, de, por ejemplo, el agroecología, la cuestión de la permacultura, arquitectura andina, y muchos, digamos, conocimientos y tradiciones que pues nos sirven no como una reliquia del pasado, sino como una solución para la vida moderna y actual. Entonces, también en este contexto quería hacer la invitación precisamente a lo que mencionaba Carito, que estamos organizando allá en nuestra facultad, pues, que es un evento que vamos a tener por el Día del Inti Raymi. Como sabemos, el 21 de junio es el cambio de solsticio y es una de las cuatro fiestas más importantes del mundo andino, y nosotros lo vamos a celebrar como tiene que ser. Entonces vamos a tener incluso un panel internacional, porque va a participar un colega incluso que está publicando un libro sobre el buen vivir, que ya lo publicó en... Ya lo presentó en México, lo presentó en Argentina, lo presentó en Brasil, y ahora también nos va a acompañar en esta actividad el día 18. Uh-huh. El día 18 de junio va a estar ahí, va a participar de este evento. También nos va a acompañar un director de una facultad de la escuela de la Universidad Maitahuasi, que también va a participar con nosotros, que conoce, es de la comunidad Salasaque, que ya es también un doctor investigador. Entonces él también nos va a acompañar en este panel. Y el día 19 vamos a tener también un evento más ritual, en la que también todos están cordialmente invitados a participar y a integrarnos con estas diferencias.
1: Sí, que invitadas.
2: Perfecto. Ustedes nos envían la agenda y la leemos nosotros, más que
1: claro,
2: invitados.
1: Con esa agenda que acaba de darnos a conocer el doctor, ya sabemos lo que se viene para poder asistir. También enviamos un saludo, porque veo que tenemos algunos que no hemos leído. Saludamos a Olinda Medina, dice, excelente programa, saludos a los distinguidos invitados, César y Carito, y al equipo, ya se corrió, y al equipo a bordo, ha dicho, felicitaciones. También tenemos un saludo del ingeniero Augusto Avendaño, de la doctora Carmita León, de la doctora Anita Moncayo, quienes les envían un saludo, y también a nuestro programa. Muchas gracias por estar siempre en sintonía. Creo que no se me queda ningún saludo ahí, Katy.
2: No, ninguno. Están
1: estamos con Sí, y ahora si nos vamos con el espacio que nos mencionaba Gatita, vamos a conocer, fuera del tema al que los habíamos invitado, vamos a conocer un poco más sobre ustedes. Vamos, Gatita.
2: Perfecto, verán, les voy a compartir un poquito. Este espacio justamente de romper el hielo es para conocernos un poquito más, pero quiero que un poco se desprendan de esa parte académica y que nos permitan conocer al ser humano, ¿ya? Esa es la idea. Listo. Algo tiene... Carolina que la hace aterrizar, ¿qué es?
3: Me hace aterrizar mi hija.
2: Siempre en sus ideales.
3: Sí, siempre mi hija, sí, a veces uno está, creo que con mil temas, ¿no es cierto?, que le preocupan, ¿no?, que a veces no son importantes, ¿no es cierto?, y mi hija me enseña a decir, no, lo importante soy yo, ¿no?, lo importante es mi hija, y lo importante justamente es la familia para mí es lo más importante, y la razón por la que estoy aquí, por lo que hago cada una de las cosas.
2: Perfecto, muchas gracias. Cecita, ¿qué es lo que César quiere hacer que aún no ha hecho?
0: Uy, tengo varios proyectos, de hecho. Yo creo que el ser humano es de proyectos. Mientras tenga proyectos, tiene voluntad de vivir y tiene razones para vivir. Entonces, tengo muchos proyectos de investigación que están pendientes y que me gustaría ir desarrollando. Entonces, entre esos, uno que me gustaría mucho y que también les invito a que conozcan, que sería que es la segunda fiesta religiosa más importante de los Andes Bajos, que es el Capac Raymi, que se celebra en diciembre con los en la comunidad de Saragur. Entonces también ahí alguna
1: invitados.
2: La pregunta que le gusta hacer María a usted, plantéela.
1: Ustedes antes se veían estar en donde están ahora con los conocimientos y el lugar que ocupan en su vida profesional.
3: Afortunadamente sí. En mi caso, por ejemplo, yo siempre quise ser docente. Desde que estudié sociología, justamente cuando uno va entendiendo, ¿no?, las desigualdades, los conflictos sociales, uno dice, este conocimiento tenemos que expandirlo, ¿no es cierto? En cualquier ámbito de la vida, yo creo que la sociología, bueno, también la antropología, tiene que ser parte de la vida de cualquier persona. No importa de qué carrera, de qué formación, porque nos va a enseñar justamente a construir sociedades mucho más pacíficas, ¿no es cierto?, e inclusivas. Entonces, en este momento estoy con esta oportunidad justamente de formar a estudiantes. He visto que los estudiantes, en realidad, yo veo las caras y los comentarios que ellos hacen cuando topamos ciertos temas y me llena de orgullo cuando en realidad llego a ellos. Entonces, sí, muy, muy orgullosa de dónde estoy y he logrado llegar a donde quería.
1: Doctor.
0: Sí, yo creo que es parte de un proyecto de vida que tenía, incluso creo que antes que nazca, que es como toda esta tradición más campesina, más de inclusión, de encuentro con todo lo diverso y lo diferente, con la naturaleza mismo. Entonces, dentro de ese horizonte, pues me veo en un lugar que puedo caminar hacia ese lugar.
1: El día de hoy sí nos llegó el cafecito y como estaba interesante el tema, ya hoy sí hemos llegado a la parte final porque ya nuestra hora ha culminado, así que les agradecemos mucho por haber asistido a nuestra invitación. Esperamos haber por lo menos conversado una parte de lo que era el tema, porque como les digo, solo tenemos una hora. Les dejamos un espacio para que se puedan despedir y envíen un mensaje a nuestros oyentes.
3: Bueno, muchísimas gracias por la invitación. Quiero también devolver el saludo a todas nuestras compañeras y compañero Dieguito también de la carrera de educación básica. Muchísimas gracias por el apoyo que siempre nos han dado. Nosotros, como decíamos, somos nuevitos, pero hemos visto el apoyo de nuestros compañeros durante todo este proceso. Así que muchísimas gracias y muchos abrazos para cada uno de ustedes.
0: Igual, a construir una ciudad que sea más incluyente, a estar más abiertos a conocer lo diferente, a vivir, a pensar que el horizonte de la vida tiene que ser la felicidad, los buenos vivires, que hay posibilidades de ser felices entre los diferentes y que eso no sea una utopía, sino que sea un sueño que se haga realidad todos los días.
1: Recuerden que tenemos programación con respecto a este tema, así que en el próximo miércoles vamos a dar a conocer más detalles. Agradecemos a todos por habernos escuchado y lo esperamos el otro miércoles de 10 a 11 de la mañana. Catita.
2: Por supuesto, un saludo súper, súper especial para ustedes que nos están escuchando hoy domingo. Seguramente nos están escuchando en nuestra retransmisión. Muchísimas gracias por estar en sintonía de UNL Radio 98.5. Queremos agradecer la compañía de todos y cada uno de ustedes a su podcast de la Unidad de Educación a Distancia de Nina. Nos encontramos el siguiente miércoles. Gracias a Johnny Martín y por supuesto también a nuestro estudiante que está aprendiendo, dándonos una mano, y también gracias a Manu, que también formó parte de este programa, esta entrega, y gracias a todos los que confían. Sigamos aprendiendo, sigamos avanzando juntos. Que tengan un excelente día.
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0: Son las 11 de la mañana, 29 minutos.
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0: 12 horas, 3 minutos.
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0: Listo. Escribí los comandos básicos para que cualquiera pueda entenderlos. Mira.
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0: 12 horas, 32 minutos.
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0: 13 horas, un minuto.
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1: 13 horas, 29 minutos.
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0: 14:03.
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0: 14:29.
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0: 14 horas, un minuto.
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1: 15 horas, 30 minutos.
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0: 15:59.
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0: 16 horas, 33 minutos.
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0: 16 horas, 59 minutos.
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Muy buenas tardes, queridos amigos oyentes, muy puntuales. Ahora sí, bienvenidos a esta programación de emociones con 120 minutos de buena música, de buenos recuerdos. Ya estamos con el cargamento de canciones, con ese baúl imaginario de todos los tiempos y encontrándonos con recuerdos especiales. Y es que hay días en los que la música no solo se escucha, sino se siente. Y en esta tarde quiero acompañarlos precisamente así, desde el corazón, con canciones que abracen recuerdos, con canciones que despierten sonrisas y que quizás nos hagan volver a esos momentos donde fuimos profundamente felices, donde estábamos muy felices, donde estábamos contentos, donde la vida era tan diferente. Gracias por permitirnos entrar hasta donde están ustedes, no sé, en el trabajo, en la casa, en el camino, en el taller, caminando por las calles de la ciudad de Loja, o donde quiera que nos escuchen. Recuerden que pueden escucharnos vía online en Radio Garden como en el radio 98.5. Puedes escucharnos y seleccionar también la música que quieras escuchar al 0990 81 99 34. Nos acomodamos bonito acá, ahora sí estamos bien, y también el 0995 58 35 81, para que usted se conecte, para que usted seleccione la música en este género, ese género de baladas, de las canciones viejitas, de las canciones pero bonitas de los años 60 70 80. Y bueno, seleccionar esta música, hacer una pausa en nuestras actividades y dejarnos llevar como el viento a tu favor, como decíamos acá con Camilo de España, dejarnos llevar por la música especial. Este es un espacio donde las canciones hablan, los recuerdos despiertan emociones y el corazón siempre tiene algo que decir, como este: Yo sé que te amaré siempre. Leopoldo Dante, y sé que te amaré más de lo que tú piensas, más de lo que te imaginas, yo te amaré eternamente. Bienvenidos, bienvenidas a Emociones.

17:21. Mi tristeza es mía y nada más, Leonardo Fabio, en esta noche de recuerdos, en esta noche y tarde, tarde primero. Todavía estamos tarde, 5:22, para mí todavía es la tardecita, todavía no estamos en la noche, así que, bueno, esta es la música, las canciones, los recuerdos que usted nos puede ayudar a seleccionar a través, ya lo habíamos dicho, 0990-81-9934 y 0995-58-3581. Esta es la música que usted, pues, puede seleccionarla y seguimos compartiendo con usted recuerdos especiales mientras realiza sus actividades cotidianas aquí en 8.5. Y bueno, románticamente, este terco corazón que se niega a olvidarte, este terco corazón que aún no te olvida, te recuerda. Gracias por compartir cierta parte de tu vida conmigo. Gracias por los momentos vividos, por los recuerdos que se quedaron.

0: corazón. Este terco corazón que no te olvida. Ya marcamos 17 horas con 26 minutos. No lo sé, tal vez sea porque ocupas mi pensamiento, porque tú te has convertido en una hermosa parte de mi vida, sin siquiera yo saberlo. No lo pensaba yo así. Lo planeó el destino que ha querido enseñarme lo bello de vivir, porque contigo descubrí el significado de un beso, de un abrazo. Porque con el decir te amo no solo llevan palabras, porque con él, contigo soy feliz. Así de sencillo. Me encanta charlar contigo. Aún tus silencios me encantan. Me encanta sentirme amada por ti. ¿Cómo sé que lo amo? Pues, ¿cómo te puedo explicar lo que siento por ti? Emociones, hasta la hora 19 estamos contigo. Esta es una programación especial de todos los días que estoy contigo de 17 a 19 horas.
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0: 17 horas con 28 minutos. Gracias por permitirme conocerte. Gracias por mostrarme el amor. Gracias por dejarme verme reflejada en tus ojos. Gracias por mostrarme tu corazón. Gracias por cada mirada llena de amor. Gracias por cada caricia hecha con ternura. Gracias te doy aún más por haberme mostrado el camino que muchas veces recorrí con oscuridad, por donde me guiaste para mostrarme la luz de tu amor. Por eso simplemente te doy gracias, mi amor, y gracias por todo lo vivido. Gracias por el tiempo que hemos compartido. Simplemente eso, gracias, mi amor, por todo lo vivido. Aquí en Emociones y los recuerdos especiales. De un modo tan especial, te puedo decir lo que siento por ti. Esta es la música, estos son los recuerdos aquí en Emociones, en tus tardes y noches de radio. Le cantamos al amor, a ese sentimiento tan especial. Gracias, mi amor, por todo lo vivido. 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
1: Estás en compañía de buenos recuerdos, de buena música, de canciones muy especiales. Sabemos que tú lo eres. Y qué bello, qué nostálgico. Nada mejor que esta programación para desempolvar recuerdos o simplemente que estas canciones nos traigan a personas, a nuestra memoria, acordarnos de esos momentos únicos que vivimos, a lo mejor entre amigos, a lo mejor entre en la familia, con el novio, la novia, en fin. Recordando el ayer en 98.5, gracias por sus comunicaciones. A ver, nos habían solicitado una canción, a ver si ya la tengo lista para compartirla contigo. Sí, viene con al estilo de Johnny y Susana, y esto lo recordamos así. Nunca más. Muy románticos. Miércoles

horas con 48 minutos en 98.5. Gracias por estar conectado con nuestra institución, con la radio, con estas canciones especiales. Bueno, siempre hay oportunidades que se nos dan en la vida y que tenemos que aprovecharlas, ¿verdad? Dicen que el tren llega una sola vez, así que, a ver, a echarle ánimos, a echarle fuerzas, a echarle gana por las cosas que estamos todos los días queriendo conseguir o luchando. Así que vamos con más recuerdos, son las 17 horas con 48 minutos. Llegamos con saludos cordiales y nos escribieron a nuestro medio de comunicación. A ver. Dije, ya le ubico los temas. Listo, ya le ubico. Buenas tardes, mi Pau. Porfa, me ubicas la canción Presiento de Carlos Mata y recién te conozco y te quiero. Bueno, el tema viene entonces con Carlos Mata. Esto es Presiento que me voy a enamorar. Wow, un tema precioso a esta hora, cuando ya estamos con canciones y estamos con todos los ánimos para encontrarnos contigo en los 98 puntos. Aquí está el tema, Presiento. Saludos cordiales para

0: El tema venía con John y Susana nuevamente. Esto es Talento Ecuatoriano. Aquí en su 98.5. Ya son las 18 horas con 2 minutos. Momento de hacer una pausa institucional. Y regresamos con más recuerdos, con más canciones luego de estos consejos institucionales. Gracias por quedarse ahí del otro lado del dial.
1: 18 horas, 1 minuto.
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1: 18 horas, 1 minuto.
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1: Y retomamos nuestro espacio de música, nuestro espacio de recuerdos y hablamos, seguimos hablando del amor. Y es que cómo no amarte si en cada rincón de mi corazón creas un arco iris y fundes en los colores del amor. Y cuando pensando en ti, son escritos en un papel que me permiten decirte cómo dejarte de amar si eres lo mejor que me pudo haber pasado. Y tú me preguntas si te amo. ¿Cómo puedes preguntar si con cada acto de mi vida, con una mirada, con un toque de las manos, te estoy diciendo lo mucho que te amo? ¿Cómo no amarte si con tu mirada llenas mi espíritu de felicidad especial, si eres mi mayor anhelo, mi más profundo sentimiento y mi más grande amor? Y aún me preguntas que si te amo.

Comunicaciones al 0990-81-9934 y 0995-58-3581. Recordando el ayer en 98.5. ¿Qué hay en

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4: 18 horas con 21 minutos y hay palabras que llenan, que tienen una fuerza enorme. Y quizás una de las más profundas sea esta, vuelve, que uno le pide a alguien, regresa, vuelve. Porque cuando alguien ha sido importante, el corazón siempre guarda la esperanza de volver a mirar esos ojos, de volver a escuchar esa voz o simplemente de volver a sentir. Haz lo que quieras, pero por favor vuelve. Te estoy esperando por ti. Regresa. Vuelve, corazón.

Seguro que te voy a encontrar, corazón. Chayanne, haz lo que quieras, pero vuelve. Saludos cordiales a Juan Piedra. Bueno, él trabaja en la Fuerza Amarilla. Saludos especiales para él, que está, bueno, escuchando su 98.5, la radio de la Universidad Nacional de Loja. Ya que estamos con Chayanne, invitamos a Enrique Iglesias. Si tú te vas,

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1: Llegamos con saludos, nos solicitaban el tema de, a ver, está listo ya, Rudy La Escala, y esto es Vamos a Enamorarnos. Saludos cordiales para quienes están sintonizando 98.5 en este día, miércoles 13 de mayo. ¿Qué tal si nos enamoramos? Rudy La Escala, Vamos a Enamorarnos. Esto es entre tú.

0: 18 horas, 35 minutos. 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

18 horas con 43 minutos y bueno, la noche llega y los recuerdos también se quedan con nosotros. Gracias a quienes están escribiéndonos, a quienes están solicitando música. De a poco vamos ubicando los temas de acuerdo a cómo ustedes nos van seleccionando, nos van pidiendo pues la música que quiera escuchar. Gracias, llegamos con saludos en el sector céntrico de la ciudad. Para Mari también, esto es en el sector del cuarto centenario. Mari Álvarez, disfrutando de recuerdos inolvidables, de buena música, de canciones. Y tenemos el tema que nos habían solicitado, viene con Luis Miguel. Tengo todo excepto a ti. La música, las canciones en estos minutos finales de emociones en tus tardes y noches de radio. Tengo todo excepto a ti. 18 con 44 minutos, saludos cordiales para Manuel también. Disfruta de recuerdos. A ver, él. Mensaje, a ver, tenemos aquí. Gracias por esta tarde de emociones. La canción de Luis Miguel, Tengo todo excepto a ti. Saludos cordiales para José. Aquí está el tema musical.

Sexto a ti. Luis Miguel, en esta noche de recuerdos, saludos cordiales para José. Gracias por escribirnos, por seleccionar buena música. 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Manuel Mijares.

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1: Claro que sí, 18 horas con 52 minutos, la recta final. Y la música. Para disfrutar juntos de estos últimos minutos de emociones en este día miércoles 13.

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0: 18:59, agradecemos a ustedes por habernos acompañado y conmigo será hasta el día de mañana. Gracias por su preferencia y bueno, una linda noche y mañana usted y yo nos encontramos nuevamente a través de la magia de los recuerdos, de la música de todos los tiempos. Gracias a quienes tuvieron la bondad de escribirme, a quienes me llamaron, me dejaron escuchar su voz. El día de mañana nuevamente tenemos una cita con lo mejor del recuerdo. Un abrazo y una linda noche.
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4: Diecinueve horas, 1 minuto.
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